Aplauda la fidelidad de Dios. Dele gracias porque Él es fiel, siempre es fiel, siempre es fiel. Dele gracias, dele gracias. Él es fiel, hoy y siempre.

sea su alabanza. Todo el que tenga un Dios increíble le va a alabar de una manera increíble esta noche. Alguien dice amén.

Haz una oración ahí en tu lugar. Dile: Señor, yo quiero permanecer solo en ti. Que tu presencia nunca se aparte, Señor, de mí. Derrama tu Espíritu, Señor, sobre nosotros.

Sí, Señor. Solo en ti podemos confiar, Señor. Tú eres nuestro mejor amigo.

Señor, reconocemos que sin ti estaríamos perdidos. Reconocemos que sin ti no tendríamos nada, oh Dios. Pero tú, por tu misericordia, nos has alcanzado y por tu gracia nos has hecho libres.

nosotros. Sí, Padre. Sí, Señor. Oh, te damos gloria. Te damos gloria, Señor.

su palabra dice, así como es su nombre, que así sea su alabanza. Todo el que tenga un Dios increíble le va a alabar de una manera increíble esta noche. Alguien dice amén.

Señor, reconocemos que sin ti estaríamos perdidos. Reconocemos que sin ti no tendríamos nada, oh Dios. Pero tú, por tu misericordia, nos has alcanzado y por tu gracia nos has hecho libres.

sea su alabanza. Todo el que tenga un Dios increíble le va a alabar de una manera increíble esta noche. Alguien dice amén.

Biblia dice que Él pelea por su pueblo. Él pelea por ti esta noche. Di esta frase con nosotros.

0: Espíritu del Señor está sobre mí.
1: En tu verdad.
0: Por cuanto me ha ungido para dar buenas nuevas a los pobres.

Aplauda la fidelidad de Dios. Dele gracias porque Él es fiel, siempre es fiel, siempre es fiel. Dele gracias, dele gracias. Él es fiel, hoy y siempre.

abre el cielo. Que tu voluntad se haga así como en el cielo, también en la tierra. Gracias, Señor.

ser rey de toda la tierra.

Vamos a decirlo con fuerza.

0: Jesús Adrián Romero.
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Venimos ante ti, oh Dios, sedientos, cansados, conscientes de nuestra necesidad de ti, más que de cualquier otra cosa. Necesidad de tu espíritu y de tu presencia, Dios.

sea su alabanza. Todo el que tenga un Dios increíble le va a alabar de una manera increíble esta noche. Alguien dice amén.

mira los ojos del rey y no estás. Olvídate de todo tu alrededor y mira los ojos del rey.

Señor, marca tu remanente en medio de todas las naciones. Gente que no se va a inclinar ante las tentaciones del enemigo. Gente que no se va a inclinar ante las propuestas del sistema de este mundo. Gente de carne y hueso, pero que solo se inclina ante el Rey de Reyes, el Señor de Señores. Aquí está, Señor. Todavía hay gente santa en esta tierra.

ese rey del todo.

todopoderoso.

No sabía cómo iniciar esta canción, cómo empezar a describir a alguien tan indescriptible. No existe una palabra, un texto o una oración que pueda

valiente, verdaderamente salvador, deseado, prometido. Ni siquiera mi canción lo puede describir. Para entenderlo tú lo tienes que seguir. Tuvo que morir y volver a vivir para darnos razón de existir. Crucifixión, resurrección, sangre derramada por mí, redención. Sufrió la peor humillación, pero ahora tiene la mayor exaltación. La muerte no pudo con su perfección. Su nombre es sinónimo de salvación. Su reino

Tienes que hablarlo, profesarlo, hablarlo.

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hace danzar, su gracia infinita me inspira a cantar. A Cristo adoramos, no importa quién hable, porque somos radicales. Que nos digan que loco están, sus acciones son anormales.

Venimos ante ti, oh Dios, sedientos, cansados, conscientes de nuestra necesidad de ti, más que de cualquier otra cosa. Necesidad de tu espíritu y de tu presencia.

Señor, reconocemos que sin ti estaríamos perdidos. Reconocemos que sin ti no tendríamos nada, oh Dios. Pero tú, por tu misericordia, nos has alcanzado y por tu gracia nos has hecho libres.

Y así fue. En el momento de mi aflicción entró el amado, quitando el velo que impedía su presencia en mí. Por eso el salmista dijo: en mi angustia invoqué al Señor y clamé a mi Dios, y Él oyó mi voz desde su templo, y mi clamor llegó delante de Él a su oído.

0: Jesús Adrián Romero.
1: ¿Por qué no le cantas conmigo?

haz una oración ahí en tu lugar, dile: Señor, yo quiero permanecer solo en ti. Que tu presencia nunca se aparte, Señor, de mí. Derrama tu Espíritu, Señor, sobre nosotros.

reconocemos que sin ti estaríamos perdidos. Reconocemos que sin ti no tendríamos nada, oh Dios. Pero tú por tu misericordia nos has alcanzado y por tu gracia nos has hecho libres.

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salvados por Cristo, que aman su gloria, que buscan su Dios.

todo poderoso.

La Biblia dice que Él pelea por su pueblo. Él pelea por ti esta noche. Di esta frase con nosotros.

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dice, así como es su nombre, que así sea su alabanza. Todo el que tenga un Dios increíble le va a alabar de una manera increíble esta noche. Alguien dice amén.

bendecimos el nombre de nuestro Dios, agradeciéndole con todo nuestro corazón cuán grandes cosas Él ha hecho con nosotros. Estamos de pie por Él, vivimos por Él, y nos movemos por Él. Ahí donde usted está, ahí en este momento, que en su corazón haya gratitud. Gracias a Dios por sus bondades, por su amor inagotable. Gracias a Dios por Jesús. Juntos, en un mismo sentir, en un mismo deseo, honremos a nuestro Dios. Les saludo en el nombre de Jesucristo, a usted y también a usted. Qué bueno que nos acompaña. Quisiera invitarle a que vayamos al trono de la gracia y busquemos la guianza de Dios y estemos dispuestos a escucharle. Padre, gracias te damos en este momento. Gracias por Jesús, gracias por ese sacrificio perfecto que Cristo hizo por nosotros en la cruz del Calvario. Gracias, Padre, por tu Santo Espíritu que nos has dejado para guiarnos, para enseñarnos, para recordarnos las verdades de tu palabra. Gracias por ello. En este momento rogamos que seas tú, a través de tu palabra, quien hable a nuestro corazón y enderece nuestras vidas, nos corrija, nos levante, nos fortalezca de acuerdo a cada necesidad. En el nombre de Jesús. Amén. Quisiera invitarle al libro de Romanos, capítulo 5. Vamos a considerar el tema la fe y la gracia. Si usted tiene una Biblia, pues le invito a que se una conmigo. Y si va de camino o está en su trabajo, pues gracias, gracias por escuchar la palabra de Dios, que ella misma es vida, ella misma es poder, porque viene de Dios. Y seguramente que usted va a ser tocado, tocada, va a ser bendecido, bendecida por esta palabra que no vuelve vacía. Capítulo 5, el verso 1, dice la palabra de Dios: justificados, pues por la fe, tenemos paz para con Dios por medio de nuestro Señor Jesucristo. La fe salvadora es fundamental
para la salvación del ser humano. Implica confianza en Cristo como Salvador. Esta forma de fe reconoce la misión de Cristo y también su muerte y resurrección por la humanidad. Pero también se caracteriza por una relación personal que va más allá de una simple creencia intelectual. Hablando acerca de la fe que salva, esta fe es viva porque es una persona y se encuentra, y la persona es Jesucristo. Jesucristo dio su vida por el mundo entero. Jesús dijo, este es el nuevo pacto que es hecho en mi sangre para perdón, para remisión de los pecados. La raza humana, desde el principio, a causa de la desobediencia, se separó de Dios. Cuando pecó, cuando desobedeció, ahí se interrumpió la relación que tenían nuestros primeros padres.

hace posible la paz con Dios. Por causa del pecado, usted y yo sin Cristo somos enemigos de Dios, dice su palabra. Estamos ajenos a Dios, muertos, dice el libro de Efesios capítulo 2, en nuestros delitos y pecados, siguiendo la corriente de este mundo, sin esperanza y sin Dios en el mundo. Pero gloria a Dios por Jesús, porque como Juan el Bautista dijera en una ocasión, he aquí el Cordero de Dios que quita el pecado del mundo. Es importante entender esto desde la perspectiva de Dios. Y mire, hablando acerca de la fe salvadora, la fe es la única condición que Dios exige para la salvación. La fe no es solo una confesión acerca de Cristo, sino también es una determinación de seguir a Cristo como Señor y Salvador. En el libro de Mateo, vamos a ir al libro de Mateo, vaya conmigo, si usted quiere apuntar, tomar notas, hágalo. Mateo capítulo 1, en el Nuevo Testamento. Mire lo que dice la palabra de Dios. La Biblia, si usted está conociéndola, se divide en el Antiguo y Nuevo Testamento. Mateo es el primer libro. El verso 21 dice la palabra de Dios, y dará a luz un hijo, y llamará su nombre Jesús, porque él salvará a su pueblo de sus pecados. Dios, en su grande misericordia, en su bondad y sabiduría, preparó un plan en el cual su Hijo, Jesucristo, nacido por obra del Espíritu Santo, sin pecado, el Hijo de Dios, muriera por la humanidad, diera su vida, su sangre, su sacrificio perfecto en la cruz del Calvario, para darnos perdón de pecados. Nosotros necesitamos comprender esto de una manera tan clara, que sin Cristo, sin Jesús, sin su sacrificio, usted y yo estamos perdidos. Estamos en tinieblas, esclavos del enemigo, dice la Biblia. Pero para eso apareció Cristo, para deshacer las obras del diablo. Y para eso Jesús vino, para perdonar nuestros pecados y llevarnos a Dios, hacer la paz con Dios por medio de nuestro Señor Jesucristo. La fe en Jesucristo es una decisión del corazón.

una determinación de servirle, de amarle y de obedecerle. Cuando usted y yo escuchamos, hermanos, por primera vez el Evangelio, las buenas nuevas de salvación, dice la palabra de Dios que la fe viene por el oír y el oír la palabra de Dios. En este momento usted está escuchando la palabra de Dios. Y cuando esa palabra, que es poder y vida, entra a su corazón, voluntariamente, el Espíritu Santo lo toca, la toca, le habla, nos hace ver nuestra pecaminosidad, nos hace ver que estamos apartados de Dios, nos hace ver nuestra condición espiritual. Entonces el Espíritu de Dios viene a aclarar en nuestro ser, en nuestra alma, la necesidad de buscar a Dios y buscar también el perdón de nuestros pecados en un arrepentimiento genuino y sincero. En Primera de Corintios, vamos a Primera de Corintios, capítulo 15. Mire lo que dice el Espíritu Santo a través del apóstol Pablo. Dice, porque primeramente yo les he enseñado lo que a sí mismo recibí, que Cristo murió por nuestros pecados conforme a las Escrituras, y que fue sepultado y que resucitó al tercer día conforme a las Escrituras, y que apareció a Cefas y después a los doce. Cristo murió, resucitó al tercer día, y lo hizo para salvarnos de la condenación eterna por causa de nuestros pecados y liberarnos de la ira de Dios, pero también para darnos paz, para darnos salvación y restaurar nuestra relación con Dios el Padre. Eso es maravilloso. Eso es el grande amor de Dios para usted. Sí, usted, usted que no tiene paz, usted que se siente insatisfecho en su vida, vacío, vacía, que la oscuridad lo llena, no tiene paz, no tiene vida en sí mismo, puede hacer muchas cosas, pero ese vacío sigue estando ahí y lo busca de muchas maneras y va aquí y va allá. Y busca aquí y busca allá, pero no encuentra lo que solamente Dios puede darle a través de Jesucristo, esa paz que Jesús mismo dijo, mi paz yo les doy, yo no la doy como el mundo la da, no se turbe tu corazón ni tenga miedo. Gente tiene miedo de morir porque no saben dónde van a pasar su eternidad. Y quizás no han escuchado la palabra de Dios, pero muchos la han escuchado. Pero sienten tanto temor a la muerte
que muchas veces se turban. Pero el Espíritu Santo le plació en este momento hablarle a su corazón. Cristo le da paz. Cristo le perdona sus pecados si usted se arrepiente de corazón. No tan solamente, hermano, hermana, usted me dirijo, traer a Dios en sus labios. No. Sino tener la valentía, puedo decir, la determinación de someterse a Dios y servirle y obedecerle y seguirle y buscarle con todo el corazón. Recuérdese que no tan solamente esta clase, la fe salvadora, no solamente es creer con la mente o confesar con los labios y hasta ahí. No, no. La Biblia dice que es un compromiso de lealtad hacia Dios en una búsqueda sincera para someterse a Él y obedecerle. Este es el principio. Cuando usted acepta a Jesús como su Señor y Salvador, entonces empieza su vida nueva. Como dice el apóstol Pablo, con Cristo estoy crucificado y ya no vivo yo, sino que vive Cristo en mí. Y ahora que yo soy salvo, que usted es salva, tal vez estoy hablando a hermanos y hermanas que empiezan su camino con el Señor. Bienvenidos a la familia de Dios. Qué bueno que hizo esa decisión. Pero es el principio. Es el principio de nuestra vida cristiana. Aún hay más. Hay más para profundizar. Hay más para aprender. Pero sobre todas las cosas, Cristo quiere que tengamos una relación personal con Él. El libro de Romanos, capítulo 10, verso 17, que dice la palabra de Dios que la fe viene por el oír y el oír la palabra de Dios. Hay una diferencia, hermanos, entre oír. Oír solamente es percibir los sonidos. Pero escuchar es prestar atención a lo que se oye. Muchas veces podemos sentarnos en la casa de Dios, ir al templo, escuchar una predicación, enseñanza, donde quiera que usted esté y tenga la posibilidad de hacerlo. Y estamos oyendo solamente. Estamos percibiendo los sonidos de aquella voz que nos está hablando. Pero cuando nosotros verdaderamente tenemos la intención de escuchar, entonces vamos a ser intencionales y prestar atención a lo que Dios dice en su palabra con el deseo en el corazón de obedecerle. Y de esa manera nuestra vida cambia, es transformada, es tocada por la palabra. Por eso el libro de Santiago dice que no seamos oidores solamente, olvidadizos, sino que seamos hacedores de la palabra de Dios. Y ahí es donde está la bendición para nuestras vidas. Mire lo que dijo Jesús en el capítulo 10 de Juan. Dice la palabra de Dios
En el verso 25 dice, Jesús le respondió, está hablando acerca de la parábola del redil. Yo les he dicho y no creen. Las obras que yo hago en nombre de mi Padre, ellas dan testimonio de mí. Pero ustedes no creen, porque no son de mis ovejas, como les he dicho. Mis ovejas oyen mi voz y yo las conozco y me siguen. En el tiempo de Jesús, la gente oía el mensaje de Cristo, del Evangelio, de las buenas nuevas, pero no creían lo que Jesús les hablaba. No creían que Él era el Mesías enviado, el Hijo de Dios, el Salvador. Juan lo proclamó, he aquí el Cordero de Dios que quita el pecado del mundo. Jesús dijo, yo soy la puerta, yo soy el camino, yo soy la verdad, yo les doy vida eterna. Comparando a las ovejas, al pastor del redil, a un pastor, Jesús les dice que Él es el buen pastor y también les dice que Él da su vida por las ovejas. Pero aquí Jesús hace una diferencia clara. Necesitamos oír su voz, prestar atención a lo que nos dice, comprometernos en su verdad para aplicarla a nuestra vida. Por eso dice la palabra del Señor, mis ovejas oyen mi voz, dice Jesús, y yo las conozco. Pero no tan solamente oyen su voz, sino que le siguen. Dice el último fragmento, dice, yo las conozco y ellas me siguen. Y sigue diciendo Jesús, y yo les doy vida eterna. Y no perecerán jamás, ni nadie las arrebatará de la mano de mi Padre. Jesús es el único, Él lo dice aquí, yo les doy vida eterna. Amigo oyente, hermano, hermana, si has dejado de escuchar la voz del Espíritu Santo a través de su palabra, si ya no le sigues a Jesús, Él te llama. Él toca la puerta de tu corazón una vez más. No es casualidad de que usted esté oyendo esta palabra. No lo es. Cristo es el buen pastor. Él no quiere que nadie se pierda. Él quiere que todos vengamos al arrepentimiento. Pero necesitamos escuchar lo que dice nuestro Señor, nuestro Salvador, Jesucristo, a través de su palabra. No es tarde. Jesús dice, he aquí, yo estoy a la puerta y llamo. Si alguno oye mi voz y abre la puerta, entraré a él, cenaré con él y él conmigo. Jesucristo nos llama a una relación personal, pero si esa relación personal usted la ha descuidado, mi hermano, mi hermana, está en grave peligro espiritualmente hablando. Usted tiene un enemigo, usted lo sabe, que ha venido para hurtar y matar y destruir. Pero Cristo nos habla a tiempo. Él no quiere que usted sea destruido. Él no quiere tampoco que usted perezca. Prestemos atención
a lo que Dios nos habla en su palabra. Tener fe, hermano, es creer y confiar firmemente en el Cristo crucificado. Confiar en ese sacrificio perfecto. Cuando Jesús dijo, consumado es, ahí se llevó a cabo la redención, el pago completo por nuestros pecados. Confíe, confíe en ese sacrificio perfecto. No dude, no dude más. Si Cristo dice que Él nos da vida eterna, si la Biblia nos enseña y nos dice, de tal manera amó Dios al mundo que dio a su Hijo unigénito para que todo aquel que en Él cree no se pierda, mas tenga vida eterna. Créale a Dios. Y dijimos que creer no tan solamente es creer con la mente o con los labios, tenemos que creer con el corazón y creer en que cuando Jesús murió en la cruz y dijo, consumado es, ahí se llevó a cabo y se pagó el precio total de nuestra salvación. La Biblia nos enseña que no es por obras. No es por obras para que nadie se gloríe, sino es por fe. Es por el sacrificio de Jesús en la cruz del Calvario. También, hermanos, tener fe significa creer de todo corazón, rendir nuestra voluntad y entregar todo nuestro ser a Jesucristo, nuestro Señor y Salvador. Mire lo que dice Romanos 6, 17. Vamos a ir ahí. Mire lo que dice la palabra del Señor. Pero gracias a Dios, que aunque éramos esclavos del pecado, habéis obedecido de corazón aquella forma de doctrina a la cual fuisteis entregados, y libertados del pecado, vinisteis a ser siervos de la justicia. Lo que leíamos al principio, Romanos 5:1, justificados pues por la fe, tenemos paz para con Dios. Y el apóstol Pablo nos dice que cuando usted se arrepintió de sus pecados y aceptó a Cristo como su Señor y Salvador, él dice, pero gracias a Dios, que aunque éramos esclavos del pecado, habéis obedecido de corazón aquella forma de doctrina a la cual fuimos entregados, y libertados del pecado, vinimos a ser siervos de justicia. Un cambio total. Caminando día tras día de la mano de Dios, en obediencia, en compromiso a su palabra, en una rendición del corazón, hermano. No tan solamente de la mente, del corazón, una entrega de corazón. Bendito el nombre de Jesús para siempre. El libro de Efesios, vamos a ir al libro de Efesios, capítulo 6. Hablando acerca del cambio que Dios opera en el corazón de todo aquel que le sigue, le ama, le busca, teniendo
toda la intención y la resolución en el corazón de servirle. Mire lo que dice capítulo 6 del libro de Efesios. El apóstol Pablo habla acerca de obedecer en el Señor a vuestros padres, habla acerca de diferentes temas, pero dice en el verso 6, dice, no sirviendo al ojo como los que quieren agradar a los hombres, sino como siervos de Cristo, de corazón, haciendo la voluntad de Dios, sirviendo de buena voluntad como al Señor y no a los hombres, sabiendo, dice, que el bien que cada uno hiciere, éste recibirá del Señor, sea siervo o sea libre. El apóstol Pablo está dando instrucciones y también está enseñándoles a los hermanos cómo es que Dios cambia el comportamiento de nosotros. Él dice, no tan solamente sirvan si son trabajadores, si están en la casa como hijos, como padres. El Espíritu Santo es tan claro, dice a nosotros como padres, dice, no provoques a tus hijos para ira, no los hagas enojar a propósito, con intención, molestarlos. Y le dice a nosotros como hijos que obedezcamos a nuestros padres, porque eso agrada a Dios. Es que la fe que salva es algo que cambia la vida. La fe que salva es una persona, como lo dije, Jesucristo. Ponemos nuestra fe en Él, en su sacrificio, y eso transforma nuestro carácter, nuestras relaciones dentro de la familia, en el trabajo. Es algo maravilloso que pasa. Es algo también que se puede mirar, que la gente lo ve. Lo ve a usted, que ya no es el mismo, ya no es la misma. En su trabajo, usted es responsable. No se roba el tiempo del trabajo haciendo cosas que no convienen, perdiendo el tiempo cuando usted sabe que esas horas le pertenecen para trabajar y no para dormir y no para hacer las cosas solamente cuando lo están viendo, cuando la están viendo. No, no, porque hay un cambio, hermano, hermana. Hay una diferencia en cómo nos tratamos en el hogar, en la casa. Antes nos irritábamos unos a otros. Buscábamos maneras malas para molestarnos. Ahora ya no es así. Por eso el apóstol Pablo dice, padres, no provoquen a sus hijos a ira, sino críenlos en disciplina y amonestación del Señor. En otras palabras, tienen mi palabra. Han nacido de nuevo, están empezando a servirme. Marquen una diferencia, porque el Espíritu Santo vive dentro de nosotros.
El Espíritu Santo es el que nos enseña y nos guía a toda verdad y justicia, hermano, hermana. No podemos seguir siendo los mismos, haciendo las mismas cosas, carnales, dejándonos llevar por nuestra propia carnalidad y pensamientos naturales que no se sujetan a Dios ni a su palabra. Es que cuando Cristo entra al corazón, marca una diferencia. Pero nosotros que con nuestra boca decimos que Cristo es nuestro Salvador, también Jesús es nuestro Señor. Y tenemos o necesitamos respaldarlo con hechos y el testimonio de que Dios verdaderamente ha cambiado nuestra vida. Día tras día, hermano. Un día a la vez. Y dice la palabra del Señor, hablando acerca de trabajar, dice: obedezcan a sus amos terrenales con temblor y temor, con sencillez de vuestro corazón, como a Cristo, así como obedecemos a Jesús, así. El Señor dice en su palabra, en nuestro trabajo, donde quiera que nos movamos, que hagamos las cosas correctas, que nos sujetemos a los horarios de nuestro trabajo y que cuando estemos trabajando y haciendo lo que se nos ha pedido, que no tan solamente lo hagamos cuando el patrón o la persona que nos ha ocupado para ese trabajo nos ve. No, eso es engañar. Eso es robar. Y a Dios no le agrada esas cosas. Dice la palabra de Dios, sabiendo, dice, que el bien que cada uno hiciere, éste recibirá del Señor, sea siervo o sea libre. Y también nos dice, sirvan de buena voluntad. Que nuestro servicio en la iglesia, nuestro comportamiento en la casa, en el trabajo, donde quiera que vayamos, hermanos, seamos conscientes de que llevamos la presencia de Dios y que Cristo vive en nosotros. Seamos conscientes de que ya no vivimos nosotros, sino que Cristo vive en nosotros. Esto habla de la fe que salva, la fe salvadora. Porque lo contrario es traer a Jesús en la boca y saber palabra de Dios, pero no hacer lo que Dios nos pide. Por eso Dios dice en su palabra, hablando Jesús mismo al pueblo, este pueblo de labios me honra, pero su corazón está lejos de mí. El Espíritu de Dios no se equivoca. Es tiempo de que nosotros le traigamos a Dios honra con nuestro testimonio y con nuestra vida, donde quiera que estemos, donde quiera que vayamos. Ahí donde se encuentra usted,
Reflexionemos. Jesús, en el tiempo terrenal que estuvo aquí, les dijo a sus discípulos: que se cuidaran de la levadura de los fariseos, en un sentido figurado, que levadura en un sentido figurado, pero en la realidad era que ellos conocían la palabra de Dios, la enseñaban a los hombres, los instruían, pero ellos, Jesús mismo lo dijo, eran hipócritas, porque cargaban a la gente con cargas y cosas que ni siquiera ellos movían con un dedo. Eran falsos. Jesús les dijo: sepulcros blanqueados por fuera están hermosos, pero por dentro del corazón yo los conozco. Su corazón está corrompido, su corazón es avaro, es malo. El Espíritu Santo nos conoce. Si nosotros hemos nacido de nuevo, nuestra vida tiene que dar fruto y evidencia de lo que Cristo ha hecho en nosotros. Y la gente que nos ve pueden decir: Él es diferente. Él no es como nosotros. Ha cambiado, ya no les grita a los niños, ya no insulta a su mujer, ya en esta casa no hay pleitos, ya es completamente diferente. Dios, su propósito es cambiarnos al carácter de Jesús. Pero nosotros necesitamos reconocer, en primer lugar, a Jesús no tan solamente como Salvador, sino como Señor. Como dijo Jesús mismo al Padre, cuando estaba en aquella angustia, en aquel lugar de Getsemaní: Padre, si es posible, pasa de mí esta copa, pero si no es así, que se haga tu voluntad. El Espíritu Santo quiere tratar con nuestro carácter, con esas actitudes que deshonran a Dios, que lastiman a otros, que nos dividen, que nos apartan. Que nos separan. ¿Qué es lo que usted va a hacer si se ha apartado de Jesús? Vuelva, vuelva antes que sea demasiado tarde. Si usted dice: hermana, yo quiero hacer la voluntad de Dios. Cada día quiero rendirme más a Él. Venga, venga. Porque Jesús lo dijo claramente: mis ovejas oyen mi voz y me siguen. La fe y la gracia de Dios es grande. Tenemos fe para creer que Cristo nos perdona de nuestros pecados y nos limpia de toda maldad. Créale, crea a Dios, Él lo hace, si usted y yo nos arrepentimos de corazón. Ahí donde está, ahí en este momento, ahí. Si va de camino, busque un lugar seguro y hable con Dios, Él le ama.
Él le ama, quiere salvarle, quiere darle una nueva vida, salvación y vida eterna. Si nunca le ha conocido como su Señor y Salvador, dígale con todo su corazón: Padre, creo con todo mi corazón que Jesús en la cruz pagó el precio por mis pecados. Creo que Jesús es el único camino para llegar a ti, Padre. Perdóname. Límpiame de toda maldad con esa sangre preciosa de Cristo. Te acepto como mi Señor y Salvador. Desde este momento, guíame tú. Te entrego todo mi ser. Gracias, Padre, por la fe. Te recibo, recibo a Jesús como mi Señor y Salvador. Escribe mi nombre en el libro de la vida del Cordero. Gracias. Amén. Y amén. Usted y también usted, mi hermano, mi hermana, que ha determinado ser fiel hasta la muerte. Usted que en este momento dice: hermana, necesito la guianza y la sabiduría del Espíritu Santo, Dios se la da. En este momento, si usted lo cree. Padre, oro en el nombre de Jesús por mis hermanos y mis hermanas que han determinado en su corazón obedecerte, servirte, rendirse con todo su ser a ti. Ayúdales. Ayúdales a caminar de tu mano. Ayúdales a guiar a sus hijos en tu temor. Ayúdales a perdonarse unos a otros. Ayúdanos, Señor, a vivir para tu gloria. Ese es nuestro deseo. Dígaselo con todo su corazón. Ese es mi deseo, Señor. Perdóname. Perdóname, Señor. Padre, gracias por restaurar esos hogares, esas familias, esas vidas. Gracias, Padre. En este momento, oro por aquellos, ahí donde usted está, que se ha alejado de Dios, ahí donde está. Venga arrepentido. Vuelva en sí, venga arrepentido. Arrepentida, dígale: Señor, perdóname, perdóname, me alejé de ti. Pero hoy vuelvo con todo mi corazón a la casa de mi Padre. Hazme de nuevo, límpiame con tu sangre preciosa. Gracias por recibirme, gracias por restaurarme. Gracias por perdonarme. En el nombre de Jesús, muchas gracias. Si usted hizo esta oración, crea, crea. Y no voltee más atrás. Afírmese. Siga a Dios de verdad. Él lo va a ayudar paso a paso a vencer. Gracias, Padre, por lo que has hecho. Gracias, mi Dios. En el precioso nombre de Jesús. Recibe, Señor, la alabanza. Dios la bendiga, Dios los bendiga, mis hermanos. Hasta muy pronto. Siga fiel, siga adelante. Cristo viene ya. Él ya viene. El llamado es
a la perseverancia, a la santidad y a la búsqueda sincera de corazón a Dios. Recuérdese, es más poderoso el que está con usted que el que está en el mundo. No se olvide de eso. Tenga ánimo. Dios lo guarde. Hasta muy pronto. Amén.

Bendecimos el nombre de nuestro Dios, agradeciéndole con todo nuestro corazón cuán grandes cosas Él ha hecho con nosotros. Estamos de pie por Él, vivimos por Él, y nos movemos por Él. Ahí donde usted está, ahí en este momento, que en su corazón haya gratitud. Gracias a Dios por sus bondades, por su amor inagotable. Gracias a Dios por Jesús. Juntos, en un mismo sentir, en un mismo deseo, honremos a nuestro Dios. Les saludo en el nombre de Jesucristo, a usted y también a usted. Qué bueno que nos acompaña. Quisiera invitarle a que vayamos al trono de la gracia y busquemos la guianza de Dios y estemos dispuestos a escucharle. Padre, gracias te damos en este momento. Gracias por Jesús. Gracias por ese sacrificio perfecto que Cristo hizo por nosotros en la cruz del Calvario. Gracias, Padre, por tu Santo Espíritu que nos has dejado para guiarnos, para enseñarnos, para recordarnos las verdades de tu palabra. Gracias por ello. En este momento rogamos que seas tú, a través de tu palabra, quien hable a nuestro corazón y enderece nuestras vidas, nos corrija, nos levante, nos fortalezca de acuerdo a cada necesidad. En el nombre de Jesús. Amén. Quisiera invitarle al libro de Romanos, capítulo 5. Vamos a considerar el tema la fe y la gracia. Si usted tiene una Biblia, pues le invito a que se una conmigo. Y si va de camino o está en su trabajo, pues gracias. Gracias por escuchar la palabra de Dios, que ella misma es vida. Ella misma es poder, porque viene de Dios. Y seguramente que usted va a ser tocado, tocada, va a ser bendecido, bendecida por esta palabra que no vuelve vacía. Capítulo 5, el verso 1, dice la palabra de Dios: justificados pues por la fe, tenemos paz para con Dios por medio de nuestro Señor Jesucristo. La fe salvadora es fundamental
para la salvación del ser humano. Implica confianza en Cristo como Salvador. Esta forma de fe reconoce la misión de Cristo y también su muerte y resurrección por la humanidad. Pero también se caracteriza por una relación personal que va más allá de una simple creencia intelectual. Hablando acerca de la fe que salva, esta fe es viva porque es una persona y se encuentra, y la persona es Jesucristo. Jesucristo dio su vida por el mundo entero. Jesús dijo, este es el nuevo pacto que es hecho en mi sangre para perdón, para remisión de los pecados. La raza humana, desde el principio, a causa de la desobediencia, se separó de Dios. Cuando pecó, cuando desobedeció, ahí se interrumpió la relación que tenían nuestros primeros padres, Adán y Eva, con el Creador. Y por eso la Biblia, la palabra de Dios, nos dice lo que leíamos: justificados pues por la fe, tenemos paz para con Dios. Por medio del sacrificio de Cristo en la cruz del Calvario, se hace posible la paz con Dios. Por causa del pecado, usted y yo sin Cristo somos enemigos de Dios, dice su palabra. Estamos ajenos a Dios, muertos, dice el libro de Efesios capítulo 2, en nuestros delitos y pecados, siguiendo la corriente de este mundo, sin esperanza y sin Dios en el mundo. Pero gloria a Dios por Jesús, porque como Juan el Bautista dijera en una ocasión: he aquí el Cordero de Dios que quita el pecado del mundo. Es importante entender esto desde la perspectiva de Dios. Y mire, hablando acerca de la fe salvadora, la fe es la única condición que Dios exige para la salvación. La fe no es solo una confesión acerca de Cristo, sino también es una determinación de seguir a Cristo como Señor y Salvador. En el libro de Mateo, vamos a ir al libro de Mateo, vaya conmigo, si usted quiere apuntar, tomar notas, hágalo. Mateo capítulo 1, en el Nuevo Testamento, mire lo que dice la palabra de Dios. La Biblia, si usted está conociéndola, se divide en el Antiguo y Nuevo Testamento. Mateo es el primer libro. El verso 21 dice la palabra de Dios: y dará a luz un hijo, y llamará su nombre Jesús, porque él salvará a su pueblo de sus pecados.
Dios, en su grande misericordia, en su bondad y sabiduría, preparó un plan en el cual su Hijo, Jesucristo, nacido por obra del Espíritu Santo, sin pecado, el Hijo de Dios, muriera por la humanidad, diera su vida, su sangre, su sacrificio perfecto en la cruz del Calvario para darnos perdón de pecados. Nosotros necesitamos comprender esto de una manera tan clara que sin Cristo, sin Jesús, sin su sacrificio, usted y yo estamos perdidos. Estamos en tinieblas, esclavos del enemigo, dice la Biblia. Pero para eso apareció Cristo, para deshacer las obras del diablo. Y para eso Jesús vino, para perdonar nuestros pecados y llevarnos a Dios, hacer la paz con Dios por medio de nuestro Señor Jesucristo. La fe en Jesucristo es una decisión del corazón, una determinación de servirle, de amarle y de obedecerle. Cuando usted y yo escuchamos, hermanos, por primera vez el Evangelio, las buenas nuevas de salvación, dice la palabra de Dios que la fe viene por el oír y el oír la palabra de Dios. En este momento usted está escuchando la palabra de Dios. Y cuando esa palabra, que es poder y vida, entra a su corazón, voluntariamente, el Espíritu Santo lo toca, la toca, le habla, nos hace ver nuestra pecaminosidad, nos hace ver que estamos apartados de Dios, nos hace ver nuestra condición espiritual. Entonces, el Espíritu de Dios viene a aclarar en nuestro ser, en nuestra alma, la necesidad de buscar a Dios y buscar también el perdón de nuestros pecados en un arrepentimiento genuino y sincero. En Primera de Corintios, vamos a Primera de Corintios, capítulo 15. Mire lo que dice el Espíritu Santo a través del apóstol Pablo. Dice, porque primeramente yo les he enseñado lo que a sí mismo recibí, que Cristo murió por nuestros pecados conforme a las Escrituras, y que fue sepultado y que resucitó al tercer día conforme a las Escrituras, y que apareció a Cefas y después a los doce. Cristo murió, resucitó al tercer día y lo hizo para salvarnos de la condenación eterna
por causa de nuestros pecados y liberarnos de la ira de Dios, pero también para darnos paz, para darnos salvación y restaurar nuestra relación con Dios el Padre. Eso es maravilloso. Eso es el grande amor de Dios para usted. Sí, usted, usted que no tiene paz, usted que se siente insatisfecho en su vida, vacío, vacía, que la oscuridad lo llena, no tiene paz, no tiene vida en sí mismo. Puede hacer muchas cosas, pero ese vacío sigue estando ahí y lo busca de muchas maneras. Y va aquí y va allá, y busca aquí y busca allá, pero no encuentra lo que solamente Dios puede darle a través de Jesucristo, esa paz, esa paz que Jesús mismo dijo: mi paz yo les doy, yo no la doy como el mundo la da. No se turbe tu corazón ni tenga miedo. Gente tiene miedo de morir porque no saben dónde van a pasar su eternidad. Y quizás no han escuchado la palabra de Dios, pero muchos la han escuchado, pero sienten tanto temor a la muerte que muchas veces se turban. Pero el Espíritu Santo le plació en este momento hablarle a su corazón. Cristo le da paz. Cristo le perdona sus pecados si usted se arrepiente de corazón. No tan solamente, hermano, hermana, usted me dirijo, traer a Dios en sus labios. No. Sino tener la valentía, puedo decir, la determinación de someterse a Dios y servirle y obedecerle y seguirle y buscarle con todo el corazón. Recuérdese que no tan solamente esta clase, la fe salvadora, no solamente es creer con la mente o confesar con los labios y hasta ahí. No, no. La Biblia dice que es un compromiso de lealtad hacia Dios en una búsqueda sincera para someterse a Él y obedecerle. Este es el principio. Cuando usted acepta a Jesús como su Señor y Salvador, entonces empieza su vida nueva. Como dice el apóstol Pablo: con Cristo estoy crucificado y ya no vivo yo, sino que vive Cristo en mí. Y ahora que yo soy salvo, que usted es salva, tal vez estoy hablando a hermanos y hermanas que empiezan su camino con el Señor. Bienvenidos a la familia de Dios. Qué bueno que hizo esa decisión. Pero es el principio. Es el principio de nuestra vida cristiana. Aún hay más. Hay más para profundizar. Hay más para aprender. Pero sobre todas las cosas, Cristo quiere que tengamos una relación personal con Él. El libro de Romanos, capítulo 10, verso 17,
que dice la palabra de Dios que la fe viene por el oír y el oír la palabra de Dios. Hay una diferencia, hermanos, entre oír. Oír solamente es percibir los sonidos, pero escuchar es prestar atención a lo que se oye. Muchas veces podemos sentarnos en la casa de Dios, ir al templo, escuchar una predicación, enseñanza, donde quiera que usted esté y tenga la posibilidad de hacerlo. Y estamos oyendo solamente. Estamos percibiendo los sonidos de aquella voz que nos está hablando. Pero cuando nosotros verdaderamente tenemos la intención de escuchar, entonces vamos a ser intencionales y prestar atención a lo que Dios dice en su palabra con el deseo en el corazón de obedecerle. Y de esa manera nuestra vida cambia, es transformada, es tocada por la palabra. Por eso el libro de Santiago dice que no seamos oidores solamente olvidadizos, sino que seamos hacedores de la palabra de Dios. Y ahí es donde está la bendición para nuestras vidas. Mire lo que dijo Jesús en el capítulo 10 de Juan. Dice la palabra de Dios en el verso 25, dice, Jesús le respondió, está hablando acerca de la parábola del redil. Yo les he dicho y no creen. Las obras que yo hago en nombre de mi Padre, ellas dan testimonio de mí. Pero ustedes no creen, porque no son de mis ovejas, como les he dicho. Mis ovejas oyen mi voz y yo las conozco y me siguen. En el tiempo de Jesús, la gente oía el mensaje de Cristo, del Evangelio, de las buenas nuevas, pero no creían lo que Jesús les hablaba. No creían que Él era el Mesías enviado, el Hijo de Dios, el Salvador. Juan lo proclamó: he aquí el Cordero de Dios que quita el pecado del mundo. Jesús dijo: yo soy la puerta, yo soy el camino, yo soy la verdad. Yo les doy vida eterna. Comparando a las ovejas, al pastor del redil, a un pastor, Jesús les dice que Él es el buen pastor. Y también les dice que Él da su vida por las ovejas. Pero aquí Jesús hace una diferencia clara. Necesitamos oír su voz, prestar atención a lo que nos dice, comprometernos en su verdad para aplicarla a nuestra vida. Por eso dice la palabra del Señor: mis ovejas oyen mi voz, dice Jesús, y yo las conozco. Pero no tan solamente oyen su voz, sino que le siguen. Dice el último fragmento, dice, yo las conozco y ellas me siguen. Y sigue diciendo Jesús, y yo les doy vida eterna. Y no perecerán jamás, ni nadie las arrebatará de la mano de mi Padre. Jesús es el único, Él lo dice aquí, yo les doy vida eterna.
amigo oyente, hermano, hermana, si has dejado de escuchar la voz del Espíritu Santo a través de su palabra, si ya no le sigues a Jesús, Él te llama. Él toca la puerta de tu corazón una vez más. No es casualidad de que usted esté oyendo esta palabra. No lo es. Cristo es el buen pastor. Él no quiere que nadie se pierda. Él quiere que todos vengamos al arrepentimiento. Pero necesitamos escuchar lo que dice nuestro Señor, nuestro Salvador, Jesucristo, a través de su palabra. No es tarde. Jesús dice: he aquí, yo estoy a la puerta y llamo. Si alguno oye mi voz y abre la puerta, entraré a él, cenaré con él y él conmigo. Jesucristo nos llama a una relación personal, pero si esa relación personal usted la ha descuidado, mi hermano, mi hermana, está en grave peligro espiritualmente hablando. Usted tiene un enemigo, usted lo sabe, que ha venido para hurtar y matar y destruir. Pero Cristo nos habla a tiempo. Él no quiere que usted sea destruido. Él no quiere tampoco que usted perezca. Prestemos atención a lo que Dios nos habla en su palabra. Tener fe, hermano, es creer y confiar firmemente en el Cristo crucificado. Confiar en ese sacrificio perfecto. Cuando Jesús dijo: consumado es, ahí se llevó a cabo la redención, el pago completo por nuestros pecados. Confíe en ese sacrificio perfecto. No dude más. Si Cristo dice que Él nos da vida eterna, si la Biblia nos enseña y nos dice: de tal manera amó Dios al mundo que dio a su Hijo unigénito para que todo aquel que en Él cree no se pierda, mas tenga vida eterna. Créale a Dios. Y dijimos que creer no tan solamente es creer con la mente o con los labios. Tenemos que creer con el corazón y creer en que cuando Jesús murió en la cruz y dijo: consumado es, ahí se llevó a cabo y se pagó el precio total de nuestra salvación. La Biblia nos enseña que no es por obras, no es por obras, para que nadie se gloríe, sino es por fe. Es por el sacrificio de Jesús en la cruz del Calvario. También, hermanos, tener fe significa creer de todo corazón, rendir nuestra voluntad y entregar todo nuestro ser a Jesucristo, nuestro Señor y Salvador. Mire lo que dice Romanos 6:17. Vamos a ir ahí. Mire lo que dice la palabra del Señor. Pero gracias a Dios, que aunque éramos esclavos del pecado, habéis obedecido de corazón
aquella forma de doctrina a la cual fuisteis entregados y libertados del pecado, vinisteis a ser siervos de la justicia. Lo que leíamos al principio, Romanos 5:1, justificados pues por la fe, tenemos paz para con Dios. Y el apóstol Pablo nos dice que cuando usted se arrepintió de sus pecados y aceptó a Cristo como su Señor y Salvador, él dice, pero gracias a Dios, que aunque éramos esclavos del pecado, habéis obedecido de corazón aquella forma de doctrina a la cual fuimos entregados y libertados del pecado, vinimos a ser siervos de justicia. Un cambio total. Caminando día tras día de la mano de Dios, en obediencia, en compromiso a su palabra, en una rendición del corazón, hermano, no tan solamente de la mente, del corazón, una entrega de corazón. Bendito el nombre de Jesús para siempre. El libro de Efesios, vamos a ir al libro de Efesios, capítulo 6. Hablando acerca del cambio que Dios opera en el corazón de todo aquel que le sigue, le ama, le busca, teniendo toda la intención y la resolución en el corazón de servirle. Mire lo que dice capítulo 6 del libro de Efesios. El apóstol Pablo habla acerca de obedecer en el Señor a vuestros padres, habla acerca de diferentes temas, pero dice en el verso 6, dice, no sirviendo al ojo como los que quieren agradar a los hombres, sino como siervos de Cristo, de corazón, haciendo la voluntad de Dios, sirviendo de buena voluntad como al Señor y no a los hombres, sabiendo, dice, que el bien que cada uno hiciere, éste recibirá del Señor, sea siervo o sea libre. El apóstol Pablo está dando instrucciones y también está enseñándoles a los hermanos cómo es que Dios cambia el comportamiento de nosotros. Él dice, no tan solamente sirvan si son trabajadores, si están en la casa como hijos, como padres. El Espíritu Santo es tan claro, dice a nosotros como padres, dice, no provoques a tus hijos para ira, no los hagas enojar a propósito, con intención, molestarlos. Y le dice a nosotros como hijos que obedezcamos a nuestros padres, porque eso agrada a Dios. Es que la fe que salva es algo que cambia la vida. La fe que salva es una persona, como lo dije, Jesucristo. Ponemos nuestra fe en Él, en su sacrificio, y eso transforma nuestro carácter, nuestras relaciones dentro de la familia, en el trabajo. Es algo maravilloso que pasa. Es algo también que se puede mirar
que la gente lo ve a usted, que ya no es el mismo, ya no es la misma. En su trabajo, usted es responsable, no se roba el tiempo del trabajo haciendo cosas que no convienen, perdiendo el tiempo cuando usted sabe que esas horas le pertenecen para trabajar y no para dormir y no para hacer las cosas solamente cuando lo están viendo, cuando la están viendo. No, no, porque hay un cambio, hermano, hermana. Hay una diferencia en cómo nos tratamos en el hogar, en la casa. Antes nos irritábamos unos a otros. Buscábamos maneras malas para molestarnos. Ahora ya no es así. Por eso el apóstol Pablo dice: padres, no provoquen a sus hijos a ira, sino críenlos en disciplina y amonestación del Señor. En otras palabras, tienen mi palabra. Han nacido de nuevo, están empezando a servirme. Marquen una diferencia, porque el Espíritu Santo vive dentro de nosotros. El Espíritu Santo es el que nos enseña y nos guía a toda verdad y justicia, hermano, hermana. No podemos seguir siendo los mismos, haciendo las mismas cosas carnales, dejándonos llevar por nuestra propia carnalidad y pensamientos naturales que no se sujetan a Dios ni a su palabra. Es que cuando Cristo entra al corazón, marca una diferencia. Pero nosotros, que con nuestra boca decimos que Cristo es nuestro Salvador, también Jesús es nuestro Señor. Y tenemos o necesitamos respaldarlo con hechos y el testimonio de que Dios verdaderamente ha cambiado nuestra vida. Día tras día, hermano. Un día a la vez. Y dice la palabra del Señor, hablando acerca de trabajar, dice: obedezcan a sus amos terrenales con temblor y temor, con sencillez de vuestro corazón, como a Cristo, así como obedecemos a Jesús, así. El Señor dice en su palabra, en nuestro trabajo, donde quiera que nos movamos, que hagamos las cosas correctas, que nos sujetemos a los horarios de nuestro trabajo y que cuando estemos trabajando y haciendo lo que se nos ha pedido, que no tan solamente lo hagamos cuando el patrón o la persona que nos ha ocupado para ese trabajo nos ve. No, no, eso es engañar, eso es robar. Y a Dios no le agrada esas cosas. Dice la palabra de Dios, sabiendo, dice, que el bien que cada uno hiciere, éste recibirá del Señor, sea siervo o sea libre. Y también nos dice: sirvan de buena voluntad. Que nuestro servicio en la iglesia, nuestro comportamiento en la casa, en el trabajo,
donde quiera que vayamos, hermanos. Seamos conscientes de que llevamos la presencia de Dios y que Cristo vive en nosotros. Seamos conscientes de que ya no vivimos nosotros, sino que Cristo vive en nosotros. Esto habla de la fe que salva, la fe salvadora. Porque lo contrario es traer a Jesús en la boca y saber palabra de Dios, pero no hacer lo que Dios nos pide. Por eso Dios dice en su palabra, hablando Jesús mismo al pueblo, este pueblo de labios me honra, pero su corazón está lejos de mí. El Espíritu de Dios no se equivoca. Es tiempo de que nosotros le traigamos a Dios honra con nuestro testimonio y con nuestra vida, donde quiera que estemos, donde quiera que vayamos. Ahí donde se encuentra usted, reflexionemos. Jesús, en el tiempo terrenal que estuvo aquí, les dijo a sus discípulos, que se cuidaran de la levadura de los fariseos, en un sentido figurado, que levadura en un sentido figurado, pero en la realidad era que ellos conocían la palabra de Dios, la enseñaban a los hombres, los instruían, pero ellos, Jesús mismo lo dijo, eran hipócritas, porque cargaban a la gente con cargas y cosas que ni siquiera ellos movían con un dedo. Eran falsos. Jesús les dijo, sepulcros blanqueados por fuera están hermosos, pero por dentro del corazón yo los conozco. Su corazón está corrompido. Su corazón es avaro, es malo. El Espíritu Santo nos conoce. Si nosotros hemos nacido de nuevo, nuestra vida tiene que dar fruto y evidencia de lo que Cristo ha hecho en nosotros. Y la gente que nos ve pueden decir, Él es diferente. Él no es.

Dios, su propósito es cambiarnos al carácter de Jesús. Pero nosotros necesitamos reconocer, en primer lugar, a Jesús no tan solamente como Salvador, sino como Señor. Como dijo Jesús mismo al Padre, cuando estaba en aquella angustia, en aquel lugar de Getsemaní: Padre, si es posible, pasa de mí esta copa, pero si no es así, que se haga tu voluntad. El Espíritu Santo quiere tratar con nuestro carácter, con esas actitudes que deshonran a Dios, que lastiman a otros, que nos dividen, que nos apartan. Nos separan. ¿Qué es lo que usted va a hacer si se ha apartado de Jesús? Vuelva, vuelva antes que sea demasiado tarde. Si usted dice: hermana, yo quiero hacer la voluntad de Dios, cada día quiero rendirme más a Él, venga, venga, porque Jesús lo dijo claramente: mis ovejas oyen mi voz y me siguen. La fe y la gracia de Dios es grande. Tenemos fe para creer que Cristo nos perdona de nuestros pecados y nos limpia de toda maldad. Créale, crea a Dios, Él lo hace, si usted y yo nos arrepentimos de corazón. Ahí donde está, ahí en este momento, ahí. Si va de camino, busque un lugar seguro y hable con Dios. Él le ama. Él le ama, quiere salvarle, quiere darle una nueva vida. Salvación y vida eterna. Si nunca le ha conocido como su Señor y Salvador, dígale con todo su corazón: Padre, creo con todo mi corazón que Jesús en la cruz pagó el precio por mis pecados. Creo que Jesús es el único camino para llegar a ti, Padre. Perdóname, límpiame de toda maldad con esa sangre preciosa de Cristo. Te acepto como mi Señor y Salvador. Desde este momento, guíame tú. Te entrego todo mi ser. Gracias, Padre, por la fe. Te recibo, recibo a Jesús como mi Señor y Salvador. Escribe mi nombre en el libro de la vida del Cordero. Gracias. Amén. Y amén. Usted, y también usted, mi hermano, mi hermana, que ha determinado ser fiel hasta la muerte. Usted que en este momento dice: hermana, necesito la guianza y la sabiduría del Espíritu Santo. Dios se la da en este momento, si usted lo cree. Padre, oro en el nombre de Jesús por mis hermanos y mis hermanas que han determinado en su corazón obedecerte, servirte, rendirse con todo su ser a ti. Ayúdales. Ayúdales a

agarrar de tu mano. Ayúdales a guiar a sus hijos en tu temor. Ayúdales a perdonarse unos a otros. Ayúdanos, Señor, a vivir para tu gloria. Ese es nuestro deseo. Dígaselo con todo su corazón. Ese es mi deseo, Señor. Perdóname. Perdóname, Señor. Padre, gracias por restaurar esos hogares, esas familias, esas vidas. Gracias, Padre. En este momento oro por aquellos, ahí donde usted está, que se ha alejado de Dios, ahí donde está. Venga arrepentido. Vuelva en sí, venga arrepentido. Arrepentida, dígale, Señor, perdóname, perdóname, me alejé de ti. Pero hoy vuelvo con todo mi corazón a la casa de mi Padre. Hazme de nuevo. Hazme de nuevo, límpiame con tu sangre preciosa. Gracias por recibirme. Gracias por restaurarme. Gracias por perdonarme. En el nombre de Jesús, muchas gracias. Si usted hizo esta oración, crea, crea. Y no voltee más atrás. Afírmese. Siga a Dios de verdad. Él lo va a ayudar paso a paso a vencer. Gracias, Padre, por lo que has hecho. Gracias, mi Dios, en el precioso nombre de Jesús. Recibe, Señor, la alabanza. Dios la bendiga, Dios los bendiga, mis hermanos. Hasta muy pronto. Siga fiel, siga adelante. Cristo viene ya. Él ya viene. El llamado es a la perseverancia, a la santidad y a la búsqueda sincera de corazón a Dios. Recuérdese, es más poderoso el que está con usted que el que está en el mundo. No se olvide de eso. Tenga ánimo. Dios lo guarde. Hasta muy pronto. Amén.

mira los ojos del Rey ahí donde estás. 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

meditación sea de gran edificación para tu vida hoy. Bienvenidos. Hola, hola, muy buenos días. ¿Cómo amanecimos? Bendecidos y en victoria. Amén. Qué bueno, me da mucho gusto saludarles el día de hoy en esta bonita mañana. Y pues lo mejor es poder estar juntos para compartir este momento y después pues ya podernos ir contentos y aparte de todo lo demás que usted acostumbre a hacer para estar de acuerdo con nuestro Dios, pues hay que hacerlo. Y qué bonito es ser agradecido, ¿verdad? Y darle las gracias a nuestro Dios por todo lo que nos bendijo el día anterior, pero más por las bendiciones que muy seguramente nos va a regalar hoy en esta nueva mañana que nos da. Entonces, pues hay que ser agradecidos, hay que decirle gracias a Dios por lo que tienes planeado para mí el día de hoy. Lo recibo de tu mano y pues ayúdame a echarle todas las ganas a todo lo que yo haga. Amén. Y pues hay que prepararnos, hay que los que están haciendo el lonche o los que están apenas juntando sus útiles, hay que ir con mucho ánimo, siempre haciendo todas las cosas como para Dios. No olvidemos eso. Es la clave para nuestra bendición. Cuando hacemos todo lo que nos corresponde o lo que nos delegan en nuestro trabajo, pues cuando lo hacemos pensando en nuestro Dios, todo se aligera, todo se hace bonito, porque pues sabemos que estamos actuando o haciendo algo para agradar a nuestro Dios. Todo lo que Él hizo en la cruz del Calvario por nosotros y ahora nosotros, ¿verdad? Poder ser agradecidos y darle a Él el honor. Eso es lo mejor. Entonces, pues, ánimo a echarle ganas. Los que ya van en camino o los que ya están en su trabajo, pues Dios les bendiga grandemente. Y bueno, pues hoy es un día especial para todos los maestros, ¿verdad? Hoy se celebra en nuestro país el Día del Maestro y hoy queremos felicitar con mucho cariño a todos los maestros seculares y de la palabra que escuchen esta promesa, este audio. Reciba la felicitación si usted es maestro de la palabra. Tómelo para usted, si usted es maestra o maestro de kinder, de primaria, de secundaria, de prepa, igualmente. Gloria a Dios por sus vidas, porque su labor está impactando y afectando vidas. Así es que no es una cosa cualquiera, es un trabajo muy bonito, un trabajo muy, vamos a decirlo así, sacrificado, porque también hay que darlo todo por amor a los niños, por amor a los adolescentes o jóvenes a quien nos toque dar clase. Pero pues gloria a Dios porque a mí me ha permitido dar clases por mucho tiempo, tanto a niños, a adolescentes, a jóvenes, a adultos. Y le doy la gloria a Dios porque Él me ha permitido este trabajo. Y lo hacemos con mucho gusto. Entonces, todos los maestros, una felicitación. Si usted cumple años hoy, tome la bendición para usted, la felicitación. O si tiene un aniversario, pues también igual manera. Entonces, recibamos con gusto esta felicitación y la bendición de Dios para seguir haciendo este noble trabajo. Y vamos a la promesa. Hoy quiero compartir con ustedes algo que encontré en la carta del apóstol Pablo a los Efesios. Y pues son consejos para los creyentes, son consejos para los hijos de Dios y que a mí me gustan mucho en lo personal porque nos ayudan a educarnos de tal manera que podamos vivir la vida cristiana lo más excelentemente posible y poder así
dar testimonio o ser ejemplo. Que la gente diga, tal muchacha, tal joven, tal señora, tal señor, dan un ejemplo bien bonito. Porque esto, porque lo otro. O sea, que la gente puede ver en nosotros, pues, todo eso que Dios nos hace hacer. Y bueno, pues estos consejos los encontramos en toda la carta a los Efesios, hay bastantes, pero yo quiero que podamos leer en el capítulo 4 de la carta a los Efesios y vamos a ver desde el verso 22 al 27. Durante estos versos, que son poquitos y son cortitos, pero tenemos varios consejos. Y voy a darle lectura y dice así, a partir del verso 22, en cuanto a la pasada manera de vivir, despojaos del viejo hombre que está viciado conforme a los deseos engañosos, y renovaos en el espíritu de vuestra mente, y vestíos del nuevo hombre, creado según Dios, en la justicia y santidad de la verdad. Por lo cual, desechando la mentira, hablad verdad cada uno con su prójimo, porque somos miembros los unos de los otros. Airaos, pero no pequéis. No se ponga el sol sobre vuestro enojo, ni deis lugar al diablo. Hasta ahí. Está tremendo el consejo, ¿verdad? Pero vamos a desglosarlo porque tiene varios puntos por ahí que podemos aprovechar. Y les decía que estas son ordenanzas o tips o consejos para una vida nueva en Cristo Jesús. Y dice ahí, en cuanto a la pasada manera de vivir, despojaos del viejo hombre, que está viciado conforme a los deseos engañosos. Y este es un consejo muy bueno para todos nosotros. Cuando llegamos a los pies de Cristo, llegamos y nos llena de regocijo que el Espíritu Santo nos envuelve y algunos, no sé, cada quien su experiencia, pero unos nos tocó sentir un amor muy especial, sentir una paz, sentir que un calor te envuelve, o sentir un gozo o regocijo muy fuerte en tu corazón. O sea, son diferentes maneras en las cuales el Espíritu Santo nos seduce, nos atrapa, ¿verdad? Cuando vamos por primera vez a los pies de Cristo. Y pues reconocemos nuestro pecado y nos arrepentimos y venimos a los pies de Cristo y le pedimos que nos perdonen, le pedimos que nos limpie y pues llegan los abrazos, las felicitaciones y todo bien bonito y luego nos vamos a casa. Después del regocijo de lo que vivimos, pero ¿qué es lo que pasa? Que nuestra vida al día siguiente, a los dos días, a la semana, seguimos viviendo a nuestra manera o acostumbrada, a lo que estamos impuestos a hacer, costumbres, hábitos, etcétera, etcétera. Pero aquí la Biblia nos dice, en cuanto a la pasada manera de vivir, despojados del viejo hombre que está viciado. O sea, el apóstol Pablo nos invita a deshacernos de esos malos hábitos, de esas costumbres que antes, que no teníamos la verdad de Cristo en nuestras vidas, vivíamos con ello. Tal vez nos era fácil engañar gente, a lo mejor se nos hacía fácil mentir
hacer trampas en los negocios o en los tratos, qué sé yo, qué cosas pasaban antes en nuestras vidas. Y luego, a lo mejor, eran cosas en las cuales nos relacionábamos tanto al trabajar, al negociar, al convivir. Pero cuando venimos a Cristo, dice, quítate todo eso, toda esa pesadez, esa manera que antes tenías de vivir, que hacías, y pues podemos hacer una lista larga de cosas pecaminosas que antes hacíamos. Pero cuando venimos a Cristo, pues sí le pedimos que nos ayude y todo ello, y pasamos un tiempo bonito. Pero en los primeros pasos de un creyente es posible que no le hayan explicado muy bien todas las cosas como A, B, C, D. Y queda la persona como, a nosotros así nos enseñaron a decir, como te dejan o dejamos o nos pasa o nos pasó, que quedamos como un bebé abandonado ahí en la vía pública. Entonces, decimos, esa madre desnaturalizada o esos padres no tienen amor, no tienen esa compasión o no sé, ¿verdad? ¿Por qué dejaron al bebé ahí tiradito en la calle? Bueno, cuando nosotros venimos a Cristo y pues nos explican y todo, pero a veces por encimita o muy sencillamente, pero no nos dicen, hay hábitos que tú vienes acarreando, vienes viviendo con ellos, costumbres, tal vez hablar en doble sentido, tal vez buscar la manera de sacar ventaja en todas las cosas, engañando o qué sé yo. Y todos esos detalles o maneras de actuar que antes teníamos son los patrones viejos o es la manera antigua de dejarnos llevar. Y pues muchas veces todos estos hábitos contaminan nuestro ser. Y entonces, como nadie nos explicó, empezamos a ir a la iglesia, pero seguimos con nuestros malos hábitos entre semana. Y vuelves a ir a la iglesia el domingo, pero entre semana ahí está la práctica de pecados, de maneras, de costumbres, y etcétera, etcétera. Pero entonces el apóstol Pablo se percató de eso y dice, despójense de la vieja manera de vivir, de ese viejo hombre, quítenselo, porque pesa mucho y está lleno de deseos engañosos. O sea, que el enemigo nos puede volver a engatusar o a seducir para que volvamos al pecado que estábamos antes. Cuando aceptamos a Cristo nos regocijamos y lloramos y soltamos cosas, pero el enemigo es tan astuto de quererte hacer ir a recoger nuevamente tus pecados y eso no está bien, a Dios no le agrada. Entonces, otro consejo que nos dice es, renuévate en el espíritu de tu mente. O sea, pídele al Espíritu Santo que quite los pensamientos sucios, dañinos, pecaminosos, que los quite de tu mente y que te ponga una mentalidad nueva. Dice, renovaos en el espíritu de nuestra mente y vestidos del nuevo hombre, creado según Dios en la justicia y santidad de la verdad. Dios quiere que nos vistamos de ese nuevo vestuario que nos da a través de su Espíritu Santo, que es la santidad. Es ese vestuario de limpieza. Dios quiere que todos los días usemos este vestuario de santidad. Dice el verso siguiente. Por lo cual, desechando la mentira, habla verdad, cada uno con su prójimo, porque somos miembros los unos de los otros. Sabemos que somos el cuerpo de Cristo, que la cabeza es Cristo y nosotros todos
somos el cuerpo. Unos nos tocó ser uña, otros dedo chiquito, dedo gordo, dedo del pie, rodilla, etcétera, etcétera, etcétera. Cada uno es una pieza del cuerpo, pero todos debemos estar en unidad para caminar y

quitemos lo del viejo hombre, pero ahora dice que nos vistamos de ese nuevo hombre. Y ese nuevo hombre, pues viene a ser lo que Dios nos va guiando, nos va enseñando. Entonces, y el nuevo hombre es saturado o lleno del Espíritu Santo. Entonces dice, vestidos del nuevo hombre, ahora sí, deja lo viejo, deja lo antiguo, deja lo de doble sentido, etcétera, etcétera, pero vístete del nuevo hombre que es creado conforme a Dios en su justicia y santidad de la verdad. Cuando nos dejamos moldear nuevamente por Dios, Él nos hace una nueva criatura, Él nos hace una criatura fuerte, de fe, etcétera. Dice entonces el verso que sigue. Ah, porque dice que todos somos miembros unos de los otros, así es que nos anima y nos exhorta a no mentirnos, a no echarnos mentiras, hermanos. Entonces, sabiendo que somos miembros todos del mismo cuerpo, pues ¿cómo vamos a andarnos echando mentiras o haciéndonos quedar mal unos a otros o cosas así, ¿verdad? Por el estilo. Y dice ya casi terminando, airaos, pero no pequéis, no se ponga el sol sobre vuestro enojo. Y es que aquí nos habla que es fácil caer en el enojo. Y pues dice aquí que se vale enojarnos, pero que no te vayas a dormir enojado o enojada. Eso sí es importante. Y pues meditar versículos o cosas que edifiquen nuestras vidas. Y dice, ¿por qué no? Cuando nos enojamos, le damos lugar al diablo. Y eso es feo porque pues el enemigo va a querernos estar dictando puras ideas que no convienen o ideas que te van a llevar hacia la opresión nuevamente. Entonces, aquí la recomendación es que si nos molestamos por alguna cosa, no dejemos que esto cambie nuestro día. No dejemos que esto cambie aún nuestro rostro por el enojo, sino que pongámonos luego, luego delante de Dios y digamos, ¿verdad? Dios mío, ayúdame. Porque no quiero darle lugar al enemigo, no quiero enojarme, no quiero dar mal testimonio. Y es que dice que cuando nosotros tenemos ese dominio propio para no caer en el enojo, pues entonces estamos quitándole derechos legales al enemigo. Porque dice aquí, airaos, pero no pequéis, no se ponga el sol sobre vuestro enojo, ni deis lugar al diablo. Entonces, ahí tenemos los consejos, vamos a seguirlos y vamos a echarle ganas hoy en este día. Que Dios nos bendiga a todos, que la gracia de Dios y su favor nos acompañen y tengamos un día muy próspero. Dios me los bendiga a todos, nos vemos hasta la próxima.

Muy buenas tardes, Dios le bendiga a cada uno de ustedes que nos están escuchando hasta ahora. Amén. Gracias al Señor Jesucristo, porque Él está con nosotros, Él es bueno, Él es poderoso, Él nos ayuda en todas las cosas, amén. Bendito sea su nombre por todos los siglos. Yo le doy gracias al Señor porque puedo estar aquí para hacer este su programa y lo que dice la Biblia, amén. Le doy gracias al Señor porque, oiga, el Señor ha sido conmigo. Nunca me ha dejado. Él me ayuda a seguir adelante y así Él quiere ayudarle a usted también. Que usted, yo no sé cómo usted se sienta hoy, pero yo quiero decirle que en Cristo somos vencedores. Amén. Él siempre nos ayuda. Él nos ayuda en todas las cosas. Él nunca nos va a dejar. Amén. Él es quien es digno de alabanza, adoración. Él es quien nos ayuda a seguir adelante. Amén. Él es bueno, Él es poderoso, Él es grande y maravilloso. Amén. En este día, yo estoy aquí en estos micrófonos para, primeramente, decirle que Dios, en estos tiempos en los cuales vivimos, Él sigue hablándonos, Él sigue llamándonos, Él sigue buscando al perdido, Él sigue hablando a la humanidad. Vemos que estos días en los cuales vivimos son tiempos difíciles en toda la tierra, tiempos los cuales el Señor dijo que así iba a ser, que así sucedería. Amén. Las señales que Él dejó, que Él nos muestra a través de las cosas que hoy vemos, que hoy están pasando, no es tan fácil, oiga. Amén. Este mundo cada día está más alejado de Dios. Porque el Señor dijo que así sería en los postreros días. Amén. Que por haberse multiplicado la maldad, el amor de muchos se enfriaría. Así que usted y yo debemos procurar que el amor de Dios no se enfríe en nuestros corazones. Amén. ¿Y cómo es que lo vamos a lograr? Buscando a Dios, buscándole, buscándole, no dejando de hacerlo. Seguir creyendo en sus promesas, seguir confiando en que Él prometió que estaría con nosotros todos los días y hasta el fin del mundo. Amén. Gloria al Señor Jesucristo. Y en este día, yo le quiero compartir a usted que me está escuchando, la carta de los Romanos número 8. Le quiero compartir ahí en esta tarde este mensaje del apóstol Pablo a los romanos, amén, que él manda para darles, yo puedo entender ánimo, recordarles de la esperanza que tenemos, de lo que Cristo ha hecho en nuestras vidas y de cómo debemos nosotros seguir confiando, amén. Es una carta de ánimo, es una carta que en un tiempo difícil para la iglesia, en aquel tiempo, trajo avivamiento. Y las cartas del apóstol Pablo, registradas ahí en la Biblia, hasta el día de hoy, amado hermano, persona que estás escuchando, hasta el día de hoy nos siguen animando, nos siguen trayendo avivamiento, despertar. Y debemos nosotros, amados hermanos, entender por qué el apóstol Pablo las estaba enviando. Amén. Sabemos nosotros que la carrera de la fe, la carrera en Dios, es una carrera que es difícil, pero es para vida eterna. Amén. Y yo le quiero compartir por eso esta carta de los Romanos, capítulo 8. Amén.
que nos habla de que vivamos en el Espíritu. Amén. Y para que podamos nosotros entenderlo, yo se lo voy a compartir. Y ahí reflexionemos un poco, amén, usted y yo, usted que está allá, yo que estoy aquí. Y vamos a entender a través de la palabra de Dios lo que Dios nos quiere decir. Porque Él habla a nosotros, a nuestra alma. Él nos quiere ayudar siempre, recuérdelo, Él siempre quiere ayudarnos. Por eso está su palabra. Su palabra es viva. Su palabra es eficaz. Su palabra cobra vida cuando usted y yo la recibimos y la atesoramos, la ponemos por obra. Dice ahí en el libro de los Hebreos, capítulo 4, verso 12, que la palabra de Dios es viva y eficaz. O sea, cobra vida y tiene eficacia para nosotros cuando nosotros la recibimos. Amén. Pero antes de entrar en el mensaje de la palabra de Dios, yo le mando saludos a mi hermana Albina Solano, mi hermana Margarita Espejel. Amén. Que Dios fortalezca su vida, que Dios la ayude a seguir y que el Señor ayude a todo aquel que hoy está pasando por dificultades, enfermedades, tristezas, dolencias. No sé qué usted esté pasando hoy, pero yo le quiero decir que el Señor está con nosotros, que el Dios Todopoderoso, Él sigue estando con nosotros, Él nunca nos va a dejar. Él prometió que estaría con nosotros todos los días y hasta el fin del mundo. Y yo le creo. Créale usted también. Amén. Y por eso hay que leer la palabra de Dios. Por eso este programa se llama Lo que dice la Biblia. Porque el Señor me lo dio a mí para que yo viva por su palabra. Cuando Él me llamó de las tinieblas, de donde yo andaba, de la adicción a las drogas, del alcoholismo, Él me dio su palabra, me dio el don de su palabra y me enseñó que yo la compartiera con las personas. Por eso lo hago. Amén. En obediencia al Señor y en el llamado que Él me dio, yo lo hago. Y antes que nada, voy a orar para comenzar. Amén. Padre, en el nombre poderoso de Jesús de Nazaret, yo le pido, Padre, que me ayude, que me fortalezca, que dirija mi mente, Señor, mis labios, que me ayude, Señor. Que limpie mi vida, Señor, que me santifique, Padre. Más todavía, Señor, más. No que yo sea perfecta, Señor, sino que yo procuro hacer lo que usted, Señor, me ha dado que yo haga. Ayúdeme, ayúdeme, Señor, a yo compartir este mensaje y que sea de edificación para las vidas de las personas que lo van a escuchar, que ellos también puedan entender, Señor, su mensaje. En el nombre de Jesús. Amén. Amén, amén y amén, amén. Gloria al Señor Jesucristo. Mis amados hermanos y personas que en esta tarde escuchan, vamos a leer esta hermosa carta del apóstol Pablo, amén, a los romanos, ahí en capítulo 8, ahí en el encabezado dice, viviendo en el Espíritu, dice, en el nombre poderoso y maravilloso de nuestro Señor y Salvador Jesucristo. Ahora pues ninguna condenación hay para los que están en Cristo Jesús, los que no andan conforme a la carne, sino conforme al Espíritu. Porque la ley del Espíritu de vida en Cristo Jesús me ha librado del pecado, de la ley del pecado y de la muerte. Amén. Me ha librado de la ley del pecado y de la muerte, porque lo que era imposible para la ley, por cuanto era débil por la carne, Dios enviando a su Hijo en semejanza de carne de pecado y a causa del pecado, condenó al pecado en la carne, para que la justicia de la ley se cumpliese en nosotros que no andamos conforme a la carne, sino conforme al Espíritu. Porque los que son de la carne piensan en las cosas de la carne, pero los que son del Espíritu en las cosas del Espíritu. Porque el ocuparse de la carne es muerte, pero el ocuparse del Espíritu es vida y paz. Por cuanto los designios de la carne son enemistad contra Dios, porque no se sujetan a la ley de Dios ni tampoco pueden. Y los que viven según la carne no pueden agradar a Dios. Amén. Mas vosotros no vivís según la carne, sino según el Espíritu, si es que el Espíritu de Dios mora en vosotros. Y si alguno no tiene el Espíritu de Cristo,
no es de él. Pero si Cristo está en vosotros, el cuerpo en verdad está muerto a causa del pecado, mas el Espíritu vive a causa de la justicia. Y si el Espíritu de aquel que levantó de los muertos a Jesús mora en vosotros, el que levantó de los muertos a Cristo Jesús vivificará también vuestros cuerpos mortales por su Espíritu que mora en vosotros. Así que, hermanos, deudores somos, no a la carne, para que vivamos conforme a la carne, porque si vivís conforme a la carne, moriréis. Mas si por el Espíritu hacéis morir las obras de la carne, vivirás. Porque todos los que son guiados por el Espíritu de Dios, estos son los hijos de Dios, pues no habéis recibido el espíritu de esclavitud para estar otra vez en temor, sino que habéis recibido el espíritu de adopción por el cual clamamos Abba Padre. El Espíritu mismo da testimonio a nuestro espíritu de que somos hijos de Dios, y si hijos también herederos, herederos de Dios y coherederos con Cristo. Si es que padecemos juntamente con Él, para que juntamente con Él seamos glorificados. Amén. Pues tengo por cierto que las aflicciones del tiempo presente no son comparables con la gloria venidera que en nosotros ha de manifestarse, porque el anhelo ardiente de la creación es el aguardar la manifestación de los hijos de Dios, porque la creación fue sujetada a vanidad, no por su propia voluntad, sino por causa del que la sujetó en esperanza. Porque también la creación misma será libertada de la esclavitud de corrupción a la libertad gloriosa de los hijos de Dios. Porque sabemos que toda la creación gime a una y aún está con dolores de parto hasta ahora. Y no solo ella, sino que también nosotros mismos, que tenemos las primicias del Espíritu, nosotros también gemimos dentro de nosotros mismos, esperando la adopción de la redención de nuestro cuerpo, porque en esperanza fuimos salvos. Pero la esperanza que se ve no es esperanza, porque lo que alguno ve, ¿a qué esperarlo? Pero si esperamos lo que no vemos con paciencia, lo aguardamos. Amén. Y de igual manera, el Espíritu nos ayuda en nuestra debilidad, pues ¿qué hemos de pedir como conviene? No lo sabemos. Pero el Espíritu mismo intercede por nosotros con gemidos indecibles, mas el que escudriña los corazones sabe cuál es la intención del Espíritu, porque conforme a la voluntad de Dios intercede por los santos. Amén. Qué hermosa carta del libro de los Romanos. Aquí vemos cómo el apóstol Pablo está exhortando a los hermanos de Roma para que vivan conforme al Espíritu de Dios. Amén. Para que no anden conforme a la carne, a los deseos del mundo, a los deseos pecaminosos, porque ya no viven en la carne, ahora ya son del Espíritu de Dios, ahora ya han sido lavados, ya han sido santificados, y los está animando a que no anden agradando los deseos de la carne, amén, que vivan por el Espíritu de Dios, que no agraden a su carne, gloria al Señor Jesucristo. Es una carta de exhortación y de recordatorio, amén, de que no estamos solos, de que el Señor nos ha dado su Santo Espíritu y que por Él podemos vivir, que el Espíritu Santo de Dios es un ayudante nuestro, pero no como un criado, sino que Él es un servidor en nosotros de parte de Dios, porque es el Espíritu de Dios mismo en nosotros. Es como una ayuda, es algo grande, hermano. No, no quiero decir como un siervo. Criado no, sino como un ayuda del espíritu de que viene con el Espíritu Santo de Dios, viene la ayuda, porque Él es las arras de nuestra salvación. Amén. El Espíritu Santo con el cual hemos sido sellados, dice su palabra, amén. Y ya lo hemos recibido. No es el espíritu de esclavitud que teníamos antes, sino el Espíritu de Dios. Amén. Y dice allí en el verso 15: pues no habéis recibido el espíritu de esclavitud para estar otra vez en temor, sino que habéis recibido el espíritu de adopción por el cual clamamos Abba Padre. El Espíritu mismo da testimonio a nuestro espíritu de que somos hijos de Dios. Amén. Y no nada más hijos de Dios, sino, mire algo poderoso, el verso 17 nos dice: y si hijos, también herederos. Aleluya, gloria a Dios. Y si hijos, también herederos. Gloria a su nombre.
herederos de Dios y coherederos con Cristo. Dice, si es que padecemos juntamente con Él, para que juntamente con Él seamos glorificados, gloria a Dios, amén. El apóstol Pablo está exhortando a la iglesia y sabe, él sabe que hay aflicciones, él sabe que todos nosotros pasamos situaciones, ellos lo pasaban, la iglesia lo estaba pasando, pero él les dice, pues tengo por cierto que las aflicciones del tiempo presente no son comparables con la gloria venidera, que en nosotros ha de manifestarse, gloria al Señor, porque el anhelo ardiente de la creación es la guardar la manifestación de los hijos de Dios. Gloria a su nombre. Amén. Qué poderoso, amados. Qué poderoso, qué maravilloso. Amén. Les está recordando. Amén. Lo que ahora son en Cristo. Amén. Gloria al Señor Jesucristo y gloria a su nombre. Dice, porque también la creación misma será libertada de la esclavitud, de la corrupción. Amén. Toda la creación de Dios. Todo este mundo, este sistema del mundo que creó el Señor en el principio, ¿verdad? Ahí dice el libro de Génesis que el Señor hizo todas las cosas en 6 días y al séptimo descansó. Hizo toda la creación. Creó primeramente separó las tinieblas de la luz. Aleluya, gloria a su nombre. Y de ahí fue creando todo lo que en este mundo vemos, todo lo que alrededor nuestro vemos que está hasta el día de hoy. El cielo, la expansión de los cielos, la luna, el sol, las estrellas, el mar, los peces del mar, las aves de los cielos, los animales, las plantas, todo lo fue creando el Señor en 6 días. Y él miraba que era bueno, dice el libro de los Génesis, usted lo puede buscar allí. Y dice que al séptimo día descansó de todo lo que había hecho, pero el Señor vio que era perfecto. Perdón. El Señor hizo todo lo creado. Por eso también dice que la creación misma será libertada de la esclavitud de corrupción. Porque en el principio todo lo hizo perfecto el Señor. Él miró que todo era bueno, dice la Escritura, y vio Dios que era bueno. Usted lo puede leer en el libro de Génesis. Ahí lo va a encontrar en el primer capítulo. Cómo cada día que él hacía algo, decía al final, y miró Dios que era bueno. Todo lo hizo bueno el Señor, todo lo hizo perfecto para usted y para mí. Amén. Crió al hombre cuando él ya hizo todo y vio que el hombre, perdón, cuando ya creó todo y vio que se necesitaba alguien para que cuidara todo aquello que él había hecho. Amén. Que mirara por la creación. Dice que entonces crió al hombre del polvo de la tierra y sopló aliento en su nariz, lo formó con sus manos y dio aliento al hombre, le dio la vida, sopló en él. En su nariz el aliento de la vida. Pero cuando formó al hombre, luego miró que no era bueno, dice, que miró que no era bueno. Dijo, no es bueno que el hombre esté solo. Le haré ayuda idónea para él. Y formó a la mujer, dice que el hombre lo puso en un sueño profundo, lo durmió y de su costilla, de su costado sacó para hacer una costilla, una parte del hombre y formó a la mujer. Y la formó y la hizo perfecta también para ayuda del hombre. O sea, el Señor lo hizo todo perfecto, pero con el tiempo lo podemos ver allí en Génesis 6, cómo la tierra se corrompió. Vino el primer asesinato, vino Caín y mató a su hermano Abel y la tierra se llenó, se corrompió con la sangre. Pero antes de esto, Adán y Eva fallaron a Dios. Pecaron en el huerto del Edén cuando el Señor les dio todo para que sojuzgaran la tierra, perdón, para que cuidara Adán el huerto. Entonces Eva, cuando vino Satanás y la tentó, ahí fallaron, pecaron. Y sus ojos les fueron abiertos y miraron que estaban desnudos. Y entonces ya entró el pecado en ellos. Usted lo puede mirar en el libro de Génesis, se lo estoy explicando. A grandes rasgos, porque ahorita estamos en la carta de los romanos. ¿Cómo es que el Señor miró que todo era bueno? La corrupción en el mundo entró, quiero decirle. Y entonces ya fue sujetada a esclavitud de corrupción. Cuando el pecado entró en el mundo por un hombre, Adán. Amén. Y vemos ya en el tiempo de Noé cómo a qué punto estaba la tierra corrompida. Y el Señor mandó un diluvio, pero salvó a Adán. Ah, perdón, perdón, perdón. Pero salvó.
a Noé, pregonero de justicia, y a su familia, y a cada pareja de cada animal. Y así es como el Señor siguió trayendo a esta tierra esperanza. Pero la tierra, lo que le quiero decir, que la tierra se corrompió. La Biblia nos dice que la tierra se corrompió de gran manera, que Dios tuvo que eliminar, deshacer. Dice raer, fue la palabra correcta, es la palabra correcta que dice raer, o sea, desaparecer de la faz de la tierra a todo ser viviente que la había creado. Pero Noé halló gracia en el Señor. Amén. Por eso dice, porque también la creación misma será libertada de la esclavitud de corrupción a la libertad gloriosa de los hijos de Dios. ¿A qué libertad fuimos nosotros llamados? A la libertad en Cristo. Cristo murió por nuestros pecados. Cristo murió para salvarnos, para darnos salvación y vida eterna. Amén. Y a esa misma salvación, la tierra está en esperanza, porque a esperanza hemos sido llamados. Amén. Gloria al Señor, pero dice que ahora la creación misma gime a una y está ahora con dolores de parto. Hasta ahora está la tierra con dolores de parto. Vemos la maldad por todas partes. Vemos cómo está la corrupción por todas partes. Amén. La tierra gime por su libertad gloriosa a la cual ha sido llamada, igual que usted y yo, que hemos conocido al Señor Jesucristo. Amén. Dice, y no solo ella, sino que también nosotros mismos tenemos las primicias del Espíritu. Nosotros también gemimos dentro de nosotros mismos, esperando la adopción de la redención de nuestro cuerpo. Aleluya. Porque ahorita estamos sujetos en este cuerpo de carne, este cuerpo pecaminoso, este cuerpo que no se quiere sujetar a la ley de Dios. Amén. Porque dice al principio ahí, dice que los que andan en la carne no pueden agradar a Dios. Amén. Pero nosotros no hemos sido llamados para ser esclavos otra vez del pecado y de la maldad. Hemos sido llamados a la libertad gloriosa de Cristo y en ella esperamos. Porque esa esperanza tenemos, así como la tierra, como la creación misma de Dios. Es lo que el apóstol Pablo les está diciendo a los hermanos en Roma. Ustedes tienen una esperanza, han sido llamados a una libertad gloriosa, amén, pero no deben de andar en la carne, sino anden en el Espíritu, porque tenemos al Espíritu que intercede por nosotros. Es lo que les está diciendo, gloria al Señor Jesucristo, amén. Dice, pero la esperanza que se ve no es esperanza, porque lo que alguno ve, hay que esperarlo. Pero si esperamos lo que no vemos, con paciencia lo aguardamos, amén. Porque por fe andamos y no por vista. Gloria al Señor Jesucristo. Amén. Y de igual manera, nos dice la carta del apóstol Pablo. Amén. Y de igual manera, el Espíritu nos ayuda en nuestra debilidad. Amén. Pues, ¿qué hemos de pedir como conviene? No lo sabemos. Nosotros no sabemos, amado hermano. Pero el Espíritu mismo intercede por nosotros, dice la Escritura, con gemidos indecibles. Amén. Muchas veces usted y yo queremos seguir adelante y fallamos a Dios. Y nos sentimos miserables delante de la presencia de Dios porque le hemos fallado, porque estamos en este cuerpo de carne. Amén. Pero el Señor sabe que nuestra intención es seguir adelante, que nuestro deseo y nuestro anhelo es seguir adelante en su caminar y esperamos en esa redención gloriosa a la cual hemos sido llamados. Pero mientras que esperamos, estamos nosotros batallando, estamos sufriendo, porque estamos en un cuerpo de carne. Amén. Pero gloria al Señor Jesucristo. Gloria al Señor Jesucristo, porque el poderoso Espíritu Santo que el Señor nos ha dado es la promesa y Él intercede por nosotros. Dice con gemidos indecibles. Gemidos indecibles, gemidos que usted ni yo no entendemos, pero nuestra alma llora, nuestra alma viene ante el Señor y no hay ni palabras, no hay nada que podamos decirle al Señor porque no podemos decirle nada porque hemos fallado, porque estamos nosotros en una debilidad en esta carne, pero el Espíritu Santo viene y intercede por usted y por mí y nos hace entender que el Señor nos ha perdonado, que el Señor nos ha libertado de la esclavitud, que ya no vivimos en esa esclavitud, que ya no tenemos que ser arrastrados por el pecado y por la maldad, que ahora tenemos un gran libertador. Tenemos a alguien que intercede por nosotros. Dice su palabra que Jesucristo
está a la diestra del Padre y Él intercede por usted y por mí. Amén, gloria a su nombre. El Padre Eterno nos dio a su Santo Espíritu en esta tierra, pero allá en el cielo a la diestra del Padre está Jesucristo, nuestro Señor y Salvador, quien intercede por usted y por mí. Aleluya, gloria, gloria a su nombre. Dice el verso 27 de Romanos 8, más el que escudriña los corazones sabe cuál es la intención del Espíritu, porque conforme a la voluntad de Dios intercede por los santos. ¿Y cuál es la voluntad de Dios ante a la cual hemos sido llamados? La voluntad de Dios que usted y yo lleguemos un día hasta el final de nuestra carrera, la vida eterna. Amén. Hasta que lleguemos allá, amado hermano, persona que escucha, hasta que lleguemos allá, no dejaremos de batallar, no dejaremos de sufrir aflicciones, no dejaremos nosotros de ser tentados, pero el Señor nos ha dado la salida. Amén. Porque Él intercede por nosotros. El Espíritu Santo, Él escudriña los corazones. Amén. Porque engañoso es el corazón, y dice la Escritura, y perverso, ¿quién lo conocerá? Dice el Señor, yo, que escudriño la mente y los corazones. Amén. Y Él nos ha dado su Espíritu Santo, y Él conoce que tú y yo, las intenciones que tenemos. ¿Qué intenciones usted tiene de seguir adelante en el camino de Dios? El Señor lo conoce. Si yo quiero seguir en el camino de Dios, amo a Cristo, el Señor me conoce. Si fallamos todos, pero las intenciones de nuestro corazón, en la profundidad, el Señor sabe, Él conoce los deseos de cada uno y las intenciones que tenemos. Amén. Pero el Espíritu Santo, las intenciones que Él tiene no son como las suyas y las mías. La intención del Espíritu Santo es llevarnos hasta Cristo, hacia su majestad, hacia su presencia. Por eso Él intercede por nosotros, para que podamos nosotros venir ante la presencia de Dios una vez más. Amén. Porque Él es el que intercede. Él es la fuerza que nos lleva adelante. Él es la fortaleza. Él es el poderoso. Amén. Él es la herencia que el Señor nos ha dado. Amén. En esta tierra. La manera más poderosa del Señor de podernos llevar adelante ante su presencia es que el Espíritu Santo, amén, intercede por usted y por mí, porque usted y yo no podemos, amado hermano, no podemos. Nosotros no tenemos fuerza, nosotros tenemos una fuerza que es muy limitada en nuestro cuerpo de carne, pero el poder del Espíritu Santo es sobre todas las cosas, porque por eso el Señor Jesucristo, amén, les dijo a sus discípulos: no estén tristes, es necesario que yo me vaya, porque si yo no me fuere, el Espíritu Santo no vendrá, la promesa que el Padre os ha dado. O sea, Él les dijo, es necesario que yo me vaya, es necesario para que el Espíritu Santo venga sobre ustedes, amén. Gloria al Señor Jesucristo. Así que usted y yo no estamos solos. Amén. Pero es necesario esforzarnos. Es necesario seguir creyendo al Señor en sus promesas. Es necesario seguir leyendo su palabra para que no se nos olvide. Amén. Por eso el apóstol Pablo está enviando esta carta a los hermanos. Amén. Para animarlos, para exhortarlos, para recordarles que no están solos, para recordarles quién es el Espíritu Santo en los creyentes. Amén. Gloria al Señor Jesucristo. Y aún sin embargo, dice en el verso 28 de Romanos 8, más adelante y seguimos, dice, y sabemos que a los que aman a Dios, todas las cosas les ayudan a bien. Esto es, a los que conforme a su propósito son llamados. Porque a los que antes conoció, también los predestinó para que fuesen hechos conforme a la imagen de su Hijo, para que Él sea el primogénito entre muchos hermanos. Y a los que predestinó, a estos también llamó. Y a los que llamó, a estos también justificó. Y a los que justificó, a estos también glorificó. ¿Ve? ¡Qué poderoso es nuestro Dios! Somos más que vencedores por medio de Cristo. Amén. Pero no andemos en la carne, como comienza el apóstol Pablo diciéndoles que no anden conforme a la carne, sino que anden conforme al Espíritu de Dios. Aleluya, gloria a su nombre. Amén.
Ya hemos sido justificados, hermanos, ya hemos sido nosotros lavados. Pero en el caminar con el Señor, usted y yo nos ensuciamos, fallamos. Amén. Tenemos dificultades diferentes, pero como hijos de Dios, sabemos que a todo esto nos vamos a enfrentar. Conforme vamos nosotros caminando y avanzando en el camino de Dios, las cosas van saliendo a nuestro encuentro como que si las buscáramos, pero no es así. Es porque es necesario pasar aflicciones y dificultades, pero con la ayuda de Dios, nosotros vamos a poder pasar esas situaciones y vamos a poder ir avanzando en el camino de Dios y acercarnos más hacia Él, hacia el llamado supremo, que es un día estar con Él, que es un día llegar allá. Amén. El Espíritu Santo, hermano, Él es lo que Dios, mire, ¿cómo se lo puedo explicar? Que Dios me ayude. Como creyentes, usted y yo enfrentamos dificultades sin ayuda, o sea, en la vida natural, en la carne. Pero cuando ya usted y yo cuando usted y yo ya venimos al Señor, Él nos da su Santo Espíritu. Muchas veces cuando estamos en dificultades, no podemos acercarnos a Dios y expresárselas. No nos salen las palabras. A mí me ha pasado muchas veces. Yo me puedo arrodillar a orar, a buscar a Dios, pero no encuentro palabras. No tengo palabras para decirle a Dios. Simplemente doblo mi cuerpo, me humillo ante su presencia, porque yo siento la necesidad. Pero no tengo palabras. Pero ¿sabe quién sí tiene las palabras? El Espíritu Santo. Nosotros no encontramos las palabras adecuadas para expresar la necesidad. Pero es ahí cuando el Espíritu Santo, Él viene y intercede por usted y por mí. Y Dios contesta. Por lo tanto, no tenga miedo de presentarse ante Dios y pídale al Espíritu Santo que Él sea quien le ayude siempre, conforme a la voluntad de Dios, y confíe en que Él escuchará su petición y Él hará lo que es mejor para usted y para mí, porque Él es el que sabe las intenciones que tenemos. Amén. Él conoce todo. Él hace su obra perfecta. Dios hace su obra en todas las cosas para nuestro bien. Amén. Esto no quiere decir que todo lo que nos pasa es bueno, no. Aunque en este mundo el mal está por todos lados, Dios puede hacer que cualquier situación termine siendo para nuestro bien. Por eso dice que todas las cosas nos ayudan a bien. Tenga en cuenta que la meta de Dios es hacernos felices sin cumplir sus, sin, si, que no es hacernos feliz sin sus propósitos, no, sino en sus propósitos. También recuerde que esta promesa no es para todos, no, mi amado persona que escuchas, es para los que, conforme a su propósito, dice, han sido llamados en Cristo Jesús. Amén. Estos son los que han sido llamados en Cristo Jesús, es para los cuales son estas cosas. Esta carta es para los creyentes, es para los que el Señor los ha justificado. Los que ya no andan, dice, conforme a la carne, sino conforme a su espíritu. Gloria al Señor Jesucristo. Esto es algo poderoso, mi amado persona que escuchas. Amén. El Señor está por sus hijos, por sus hijas. El Señor está por nosotros. Él prometió que estaría todos los días y hasta el fin del mundo. Dice que a estos llamó y a estos también predestinó. Amén. Y a los que llamó, a estos también justificó. A los que justificó, a estos también glorificó. Amén. Y luego dicen en el verso 31 de Romanos 8, ¿qué pues diremos a esto? ¿Qué pregunta tan grande y tan poderosa? Amén. Usted si está ahí lo puede leer también conmigo. Dice, ¿qué pues diremos a esto? Si Dios es por nosotros, ¿quién contra nosotros? Amén. Qué hermoso, qué poderoso. El apóstol Pablo está alentando, está dándoles una carta, está trayendo una carta de avivamiento, de poder,
en la obra del Espíritu Santo, recordándoles quiénes son en Cristo Jesús. Y no somos cualquier cosa, amado hermano, persona que escuchas. Nosotros ya somos justificados. Estamos delante de la presencia de Dios. Estamos en los lugares celestiales con Cristo Jesús. Él está con nosotros. No estamos solos, amén. Pero recuerde que debemos de andar en el Espíritu, no en la carne. Amén, gloria a su nombre. Gloria, gloria a su nombre. Por eso dice, ¿qué pues diremos a esto? Si Dios es por nosotros, ¿quién contra nosotros? El que no escatimó ni a su propio hijo, sino que lo entregó por todos nosotros. Amén. El que no escatimó ni a su propio hijo, sino que lo entregó por todos nosotros, lo dice Juan 3:16, porque de tal manera amó Dios al mundo que ha dado su hijo unigénito para que todo aquel que en él cree no se pierda, mas tenga la vida eterna. Esto es para los hijos de Dios. Esta carta es dirigida a los creyentes. Gloria al Señor Jesucristo. Aleluya. Amén. ¿Quién contra nosotros? Él no escatimó a su hijo, sino que lo entregó por todos nosotros. Y dice en San Juan 3:17, porque no envió Dios a su hijo al mundo para condenar al mundo, sino para que el mundo sea salvo por él. Si usted y yo ya hemos sido salvos, amén. Esta carta es para usted. Esta carta es para mí, para todo aquel que ha creído en Jesucristo. Hay una esperanza. Amén. No estamos solos, amado hermano, persona que escuchas. Dice también ahí, ¿quién acusará a los escogidos de Dios? Dios es el que justifica. ¿Quién es el que condenará? Cristo es el que murió, más aún, el que también resucitó, el que además está a la diestra de Dios. Gloria a su nombre. El que también intercede por nosotros. Amén. Ahí está lo que le estoy diciendo, amado persona que escuchas. No estamos solos. Jesucristo está por nosotros. Él intercede por ti y por mí. No somos perfectos. Mientras caminemos en esta tierra, muchas cosas vamos a pasar, situaciones difíciles. Amén. Nos vamos a enfrentar a muchas cosas. Pero el Señor prometió que estaría con nosotros todos los días y hasta el fin del mundo. Él intercede por nosotros. Él está, dice, y si todavía no te convence, hermano, dice, y además. Además, fíjate todavía lo que dice el apóstol Pablo. Amén. Dice, ¿quién es el que condenará? Verso 34 de Romanos 8. ¿Quién, amado hermano? ¿Quién es el que te puede condenar si tú ya estás en Cristo Jesús? ¿Quién? Amén. Si Cristo es el que murió. Amén. Él nos libró de la condenación. Él no escatimó nada por nosotros. Él pagó el precio por tu pecado y por mi pecado. Y si tú le has recibido, eres pertenencia de Él. Yo soy pertenencia de Él. Amén. Somos hechos en Cristo, nuevas criaturas, gloria a su nombre. Amén. ¿Quién es el que condenará? Cristo es el que murió, más aún, el que también resucitó. Amén. El que además está a la diestra de Dios, gloria a su nombre, el que también intercede por nosotros. Amén. Así que, ¿quién, como dice el apóstol Pablo, quién nos separará del amor de Cristo? Ahí, verso 35 de Romanos 8. ¿Quién nos separará del amor de Cristo? ¿Quién, amado hermano? ¿Quién? Es una pregunta. ¿Quién nos puede separar del amor de Cristo? Pase lo que pase, venga lo que venga, Jesucristo está con nosotros. Amén. Nadie nos puede separar de su amor. El amor tan grande que Él tuvo por ti y por mí, la cruz del Calvario, que se entregó por sí mismo, dice que por amor a nosotros. ¿Qué amor tan grande? ¿Cómo nos puede separar a alguien de ese amor tan grande? Cuando ya le hemos recibido, cuando ya vivimos en Él. Aleluya su nombre. Gloria, gloria a Dios. ¿Quién nos podrá separar del amor de Cristo? ¿Tribulación? ¿O angustia? ¿O persecución? ¿O hambre? ¿O desnudez? ¿O peligro? ¿O espada? Como está escrito, por causa de ti somos muertos todo el tiempo. Somos contados como ovejas de matadero. Ya no vivo yo, ya no vives tú. Ya no vivimos nosotros, y ahora nuestra vida está escondida con Cristo en Dios, aleluya, amén. Porque Él murió en la cruz del Calvario, Él pagó el precio por tu pecado, por mi pecado, ya nosotros vivimos en una vida nueva, hemos resucitado juntamente con Cristo, amén. En su muerte y en su resurrección, gloria a su nombre, ya estamos muertos, amén. En nuestra carne de pecado ya murió. Ya murió, ya nosotros ya vivimos en Cristo Jesús. Amén. Para que ya no andemos conforme a la carne, sino conforme al Espíritu de Dios que da vida.
Aleluya, gloria a Dios. Ya somos contados como las ovejas de matadero. Aleluya, gloria a su nombre. Ya no vivo yo, dice el apóstol Pablo, mas ahora Cristo vive en mí. Gloria a su nombre. Y lo que ahora vivo, lo vivo, ¿eh? En la vida del Hijo de Dios. Gloria a su nombre. Amén. Así dice el apóstol Pablo a los creyentes, para que tengan ánimo, para que tengan esperanza, para que entiendan y comprendan que ya somos del Señor, que no estamos en esta tierra solos, que tenemos una esperanza viva en los cielos. Y esa esperanza es Jesucristo. Aleluya, gloria a Dios. Dice en el verso 37 de Romanos 8, antes en todas estas cosas somos más que vencedores por medio de aquel que nos amó. Amén. Antes en todas estas cosas somos más que vencedores por medio de aquel que nos amó, por lo cual estoy seguro de que ni la muerte ni la vida, ni ángeles ni principados ni potestades, ni lo presente ni lo porvenir, ni lo alto ni lo profundo, ni ninguna otra cosa creada nos podrá separar del amor de Dios, que es en Cristo Jesús, Señor nuestro. Amén. ¿Qué cosas puede estar pasando usted, amado, amada persona que escuchas? Si tú ya has recibido a Jesús como tu Señor y Salvador, tú no estás solo. Y si alguna situación estás pasando difícil, dice la Escritura que antes en todas estas cosas somos más que vencedores. Amén. Nosotros ya hemos vencido a la carne, ya hemos vencido al pecado, ya hemos vencido a la maldad por la fe en Jesucristo. Nosotros somos apartados de todo eso y somos más que vencedores en Cristo Jesús. Amén. Sí van a venir situaciones, sí va a venir situación difícil a tu vida, a mi vida. Amén. Puede haber tribulaciones, angustias, persecuciones, hambres, desnudez, peligro, espada. Porque el apóstol Pablo todas estas cosas pasó. Amén. Pero él les está mandando esta carta a los hermanos de Roma para que ellos también se afirmen en la fe, para que ellos recuerden que son semejantes a Cristo y que a medida que avanzamos podemos ser semejantes a Él. Amén. Cuando descubrimos que la identidad que tenemos ahora es en Cristo, porque por Él fuimos creados y nosotros podemos seguir adelante. Amén. En sus enseñanzas, en la comunión con Dios, la oración, ser llenos del Espíritu Santo para que su obra se lleve a cabo en nuestra vida, en la vida de las personas que el Señor pone cerca a nosotros y en el mundo. Amén. Gloria a su nombre. Gloria, gloria. Amén. Gloria a su nombre. Estas palabras fueron escritas a una iglesia que unos cuantos años después experimentaría terrible persecución. Amén. La situación y hipotéticas de las que Pablo hablaba llegarían a ser una dolorosa realidad en este pasaje. Amén. Él reafirma el profundo amor de Dios por su pueblo. Pase lo que pase, donde quiera que estemos, nunca podremos ser separados de su amor. Cuando suframos a causa de Dios, no debemos alejarnos de Él, sino más bien debemos identificarnos con Él y acercarnos a Él para que su amor nos sane y nos dé fuerzas. Amén. Estas palabras de esta carta del apóstol Pablo a los hermanos en Roma contienen una de las promesas más reconfortantes de toda la Escritura. Los creyentes siempre han tenido que enfrentar todo tipo de dificultades como persecución, enfermedades, prisión e incluso martirio. Estas situaciones a veces les han hecho pensar o nos han hecho también a nosotros pensar hoy que Cristo los ha abandonado. Muchas personas piensan eso. Muchas veces se sienten tan tristes y abatidos que piensan que el Señor les ha dejado, mas no es así. Sin embargo, Pablo declara que es imposible ser separados de Cristo. Su muerte por nosotros es prueba de su insuperable amor. Nada podrá separarnos de la presencia de Cristo. Dios nos comunica la magnitud de su amor para que nos sintamos completamente seguros en Él. Si creemos en estas hermosas y bellas palabras de garantía irrevocables, no tendremos temor. Amén. Las potestades son fuerzas invisibles del mal, fuerzas como Satanás y sus ángeles caídos. Amén. Y lo podemos ver en el libro de los Efesios 6:12, usted ahí lo puede leer. En Cristo somos más que vencedores y su amor nos protegerá de cualquiera de esas fuerzas. Amén. Pablo muestra cuánto amaba a sus compatriotas judíos al decir que estaría dispuesto a recibir el castigo que le correspondía a ellos si de esa manera fuera posible salvarlos.
Aunque el único que puede salvar a las personas es Cristo, al igual que Pablo, él estaba dispuesto, al igual, amén, que él, Pablo estaba dispuesto a sacrificarse para que otros se salvasen. ¿Cuánto nos importa a nosotros, amados, que las personas conozcan a Cristo? ¿Estamos dispuestos a sacrificar tiempo, dinero, energía, comodidad, seguridad, a fin de que otros lleguen a creer en Jesús? Los judíos consideraban que Dios les había adoptado cuando eligió a Israel en el Antiguo Testamento. No lo merecían y no tenían derechos como los hijos naturales. Sin embargo, Dios los adoptó y los hizo sus hijos. Amén. En aquel tiempo del apóstol Pablo, él vino trayendo el mensaje a los judíos, a los que no eran pueblo de Dios. Amén. A los que estaban alejados de Dios, los que no eran su naturaleza israelitas o judíos, porque es lo mismo. Pero el Señor los adoptó por su grande amor y los hizo hijos. A usted y a mí, hoy el Señor nos ha hecho hijos, nos ha adoptado por medio de su Hijo Jesucristo. Por eso dice la Escritura, como se lo leí antes, que somos coherederos. Somos herederos de la gloria del Señor. Amén. En Cristo somos no más que, hermano, qué poderoso es esto. Dice, y si hijos, también herederos, herederos de Dios y coherederos con Cristo. Pero dice algo, si es que padecemos juntamente con Él, para que juntamente con Él seamos glorificados. Amén. Qué poderoso es esto, amado hermano, persona que escuchas. Es hermosa esta carta del apóstol Pablo. A mí me trae siempre fortaleza, reviva mi fe, me hace entender el propósito de Dios que Él tiene para con nosotros en esta tierra. Él me hace entender en mis momentos de debilidad y dificultad que yo no estoy sola. El poderoso Espíritu Santo de Dios está en mi vida. Muchas veces nosotros somos los que y hacemos que el Espíritu Santo se apague en nosotros o que se ponga triste, porque nosotros con nuestra debilidad humana fallamos. Pero Él es poderoso porque intercede ante nosotros cuando reconocemos, nos arrepentimos y venimos ante la presencia de Dios. Y aunque muchas veces doblamos nuestro cuerpo, nos humillamos y caemos de rodillas ante la presencia de Dios, reconociendo que somos débiles humanos, que somos débiles en nuestra naturaleza pecaminosa, en este cuerpo de carne. Él viene y intercede por nosotros. Y el Señor nos lleva adelante de su mano poderosa, porque Él nos compró a precio de sangre. Somos pertenencia de Cristo. Somos más que vencedores, dice el apóstol Pablo. Y esta carta, recuerde, que fue enviada en un tiempo en el que luego enseguida vino una gran persecución. Amén. Muchos murieron por Cristo. Muchos fueron martirizados por Cristo. Usted y yo no hemos sufrido a tal grado. Pero recordemos que el Señor dijo que por su causa íbamos a sufrir, que por su causa seríamos aborrecidos, que por su causa seríamos perseguidos, que por su causa, aún por nuestra propia familia, seríamos entregados. Lo dice en el libro de Mateo 24. Esta carta del apóstol Pablo es una carta de ánimo y esperanza del futuro que tenemos en Cristo, pero también es una advertencia, amén, para nuestras almas, para nuestras vidas, para que como hijos de Dios nos levantemos siempre en fe y esperanza, reconociendo que como hijos de Dios tenemos una herencia eterna en los cielos, la cual un día recibiremos. Amén. Un día la recibiremos cuando estemos allá. Nuestra carrera no ha terminado, amado. Si usted me está escuchando, si usted está aquí, nuestra carrera no ha terminado. Nuestra carrera sigue mientras que usted y yo estemos en esta tierra, en este cuerpo de carne. Amén. El Señor prometió que estaría todos los días
y hasta el fin del mundo con nosotros. Somos vencedores en Cristo. Somos vencedores, recuérdelo. Porque Él nos amó. Dice, por medio de Él que nos amó. Lo dice Romanos 8, 37. Usted también lo puede leer. Antes en todas estas cosas somos más que vencedores por medio de aquel que nos amó. ¿Quién es aquel que nos amó? Jesucristo. Él se entregó por nosotros. Amén. Él pagó el precio por nuestros pecados. En Cristo somos más que vencedores y su amor nos protegerá de cualquiera de esas fuerzas malignas, las potestades de las tinieblas. Amén. En Cristo Jesús hay poder. Gloria a su nombre. Gloria, gloria a su nombre. Ni la muerte, ni la vida, ni ángeles, ni principados, ni potestades, ni lo presente, ni lo porvenir, ni lo alto, ni lo profundo, ni ninguna otra cosa creada nos podrá separar del amor de Dios, que es en Cristo Jesús, Señor nuestro. Amén. Gloria al Señor Jesús. Amado hermano, persona que estás escuchando esta hora de la tarde, o de la mañana, o de la noche, no sé en qué momento usted me escuche, porque luego se va a volver a reproducir este programa, lo que dice la Biblia por internet. Amén. Y no sé en qué horario usted me escuche, pero yo le quiero decir que Jesucristo es el mismo de ayer, de hoy y de siempre, por los siglos de los siglos. Amén. Él es el cordero inmolado, Él es el pan vivo, Él es el agua de la vida, Él es el maná escondido, Él es el pan vivo que descendió del cielo y da vida a los hombres. Aleluya, gloria a su nombre. En Él tenemos vida, en Él tenemos salud. Amén. Él es y no hay nadie como Él. Gloria a su nombre, amén. Amado hermano y persona que me está escuchando, yo espero que usted haya entendido este mensaje. El Señor no escatimó ni a su propio Hijo, sino que lo entregó por todos nosotros. ¿Cómo no nos dará también con Él todas las cosas? Amén. ¿Quién acusará a los escogidos de Dios? ¿Quién? Dios es el que justifica. ¿Quién es el que condenará? Cristo es el que murió. Más aún, el que también resucitó, el que está a la diestra de Dios, el que también intercede por todos nosotros. Gloria a su nombre. Así que, amado hermano, sigamos adelante. Amén. El Señor Jesucristo está contigo, conmigo. No importa lo que pase, no importa lo que suceda. Así como el Señor en el tiempo aquel, en el tiempo cuando Él vino a la tierra, Él ascendió a los cielos, se fue y luego estableció a los apóstoles para que llevaran el Evangelio. Amén. Ellos fueron por todas partes. Cuando fueron llenos del Espíritu Santo, fueron anunciando el reino de los cielos, el reino de nuestro Padre Celestial, pero se enfrentaron a muchas situaciones. Pero el Espíritu Santo estaba para ayudarles. Estaba como está hasta el día de hoy contigo y conmigo, porque por eso el apóstol Pablo fue llamado apóstol a los gentiles. Él fue el primero de los gentiles que conoció al Señor Jesucristo, a ese Cristo de la gloria, el Cristo nuestro. Amén. Por eso él escribía a los creyentes, a los que habían creído en Jesús, a los que tenían el testimonio en sus vidas, a los que le habían recibido en sus corazones y ahora llevaban una vida nueva, que siguieran adelante, que no anduvieran conforme a la carne, sino conforme al Espíritu de Dios, que es el que da vida. Una carta de exhortación, que vivieran en el Espíritu. Así a ti y a mí hoy el Señor nos dice también, vivan por el Espíritu, no anden en la carne. Agraden al Espíritu, no agraden a su carne, porque si por la carne viven, morirán, pero si por el Espíritu Santo viven, aleluya, gloria a Dios, gloria a su nombre. Entonces todas esas promesas son para usted y para mí. Alabado sea el Señor Jesucristo, pues el tiempo se me ha terminado, mis amados hermanos, espero que usted haya entendido este mensaje y voy a orar para despedirnos y así poniendo todo en las manos del Señor y pidiéndole que, pues,
que usted haya entendido este mensaje. Padre, en el nombre de Jesús, yo le doy gracias, Señor, la honra y la gloria, y le pido, Padre amado, en el nombre de Jesús, nuestro

que llevaba una vida nueva, que se mantuvieran en esa vida nueva, Padre, por el Espíritu. Padre, yo pido en el nombre de Jesús, le pido que las personas que están escuchando, mis hermanos en Cristo, Señor, ellos se puedan entender este mensaje, Padre, que es dirigido a los creyentes, Padre, en el nombre de Jesús. Y si alguno no le ha recibido, Padre, y está escuchando, Padre, que él también pueda entender que usted es el Salvador del mundo, porque vino para salvarnos, para redimirnos del pecado y de la maldad. Y que también, Señor, abra su corazón y que le reciba como su Señor y Salvador. Amén y amén. Gloria a su nombre, Señor. Bueno, pues yo le doy gracias a Dios y me despido de las ondas del radio, nunca de la presencia del Señor, y que este mensaje haya sido de edificación para sus vidas. Nos escuchamos en otra ocasión en el Señor Jesucristo. Amén. En el Señor Jesucristo tenemos poder, recuérdelo. En Jesucristo podemos seguir adelante. En Él somos más que vencedores. Amén y amén.

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Todo el que tenga un Dios increíble le va a alabar de una manera increíble esta noche. Alguien dice amén.

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sea su alabanza. Todo el que tenga un Dios increíble le va a alabar de una manera increíble esta noche. Alguien dice amén.

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